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1: Son las 00:30.
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0 horas y 18 minutos.

0: 0 horas y 57 minutos.
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1: Son las 6:01.
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1: Son las 7:33.
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1: Son las 8:01.
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1: Son las 8 y 31 minutos.
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1: Son las 9 de la mañana.
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Hola, ¿qué tal? Muy buenos días a todos nuestros amigos auditores, quienes ya comienzan a sintonizar la mañana de Radio Acogida en este día de hoy. Así que saludo para todos nuestros amigos auditores, quienes están en diferentes sectores de la comuna de Puyehue y sus alrededores en esta presente mañana de este día de hoy. Saludamos también a nuestros amigos del sector de Calimayín, nuestros amigos del sector de Bungüipa, Casa de Lata y a todos quienes nos sintonizan en lo que es la mañana de Radio Acogida. Soy Jaime Quesada, la vamos a estar acompañando hasta la 1 de la tarde. Bienvenidas y bienvenidos a la mañana de Radio Acogida.

0: Así estamos en la mañana de Radio Acogida cuando ya son las 9 de la mañana con 9 minutos. Vamos a revisar en esta presente mañana titulares. De Rumania a Chile por amor, se conocieron por Facebook, a los meses se casaron y tienen 2 hijos. El poder de Chancho 6, el crimen en que Alex Vega se jactó y Fiscalía Centro Norte se perseveró. Diputada Santelices, es muy triste cuando también ex candidatos como Matei no saben perder. Ciudadanía argentina a cambio de inversiones en programa de Milei que ponen precios de la nacionalidad. Omar Rick, minero de los 33 en el extranjero, nos recuerda en Chile ya casi no existimos. Ofensiva de Israel en Gaza ha alejado más de 74.000 muertos y 175.000 heridos, según cifras oficiales. Carter insiste en denunciar abusos contra menores en Villarrica. Fiscalía sabe harto tiempo. Joven de 25 años de edad muere tras violento accidente de tránsito en Talca. Desarticula banda peruana que enviaba cocaína y también adaptada desde Santiago a Hong Kong. Dudas en Perú por ingresar el escudo de las Américas, un David y un Goliat. Nunca relacionan igual. Me siento en casa. Daniel Fuensalida confirma que renovó contrato con TVN. El Obro mal traicionó a Leo Rey. Vuelve a la carga contra Alexítico. Presupuestario 2027 frente al amplio acusa incertidumbre tributaria para las pymes y apunta al gobierno. Bueno, son algunos titulares también que le estamos entregando en esta presente mañana, en su mañana de Radio Acogida. También lo puede seguir a través de nuestro portal de Facebook. Usted lo puede buscar como Radio Acogida Puyehue 100.9. Claro que sí, a través de nuestro portal de Facebook. Usted lo puede buscar como Radio Acogida Puyehue 100.9 en esta presente mañana de este día de hoy para todos nuestros amigos auditores quienes están en la programación de la mañana de Radio Acogida en este día de hoy sábado. Nosotros acompañándote totalmente en vivo y en directo para todos nuestros amigos auditores. Vamos entonces con otro tema musical, siendo las 9 de la mañana con 10 minutos en la mañana de Radio Acogida.
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Así estamos en la mañana de Radio Acogida, claro que sí, porque la música libre se hace presente también de aquellos años. Para usted que le gusta la música del recuerdo también, bueno, ahí pasaba ese gran clásico. Destapamos el baúl de los recuerdos, abrimos y los encontramos con Palito Ortega con ese tema musical. Viva la vida se llama ese tema musical de Palito Ortega en esta mañana, en su mañana de Radio Acogida. Bueno, vamos a saludar también a Gladys, que los acaba de llamar. Ella está ya en sintonía en el sector de Mantilhue Alto. Saludos para nuestra amiga Gladys del sector de Mantilhue Alto, que los acaba de llamar. Está tomando desayuno nuestra amiga Gladys y escuchando la radio. Así que saludos para Gladys de Mantilhue Alto. Y los programa un tema de Miriam Hernández que se llama Te pareces tanto a él. Los canta Miriam Hernández, esta gran cantante nacional. Saludos para Gladys del sector de Mantilhue Alto, que está en sintonía en esta presente mañana, en su mañana de Radio Acogida. Así que vamos de inmediato con su pedido musical para saludar a nuestra amiga Gladys, quienes nos sintonizan en el sector de Mantilhue Alto.

Hay pasado ese tema solicitado por Gladys, del sector de Mantiro, que está tomando desayuno y está escuchando la radio, claro que sí. Así que saludo para nuestra amiga Gladys, del sector de Mantiro, en esta mañana, en su mañana de radio acogida en este día de hoy. Vamos con otras informaciones. Director nacional de JUNAEP apunta exdirectora por irregularidades que investiga la Fiscalía. El director nacional de JUNAEP, Fernando Peña, apuntó a la administración anterior por las presuntas irregularidades que actualmente investiga el Ministerio Público y que estaría vinculado a eventuales delitos de fraude al fisco, cohecho y lavado de activos. Todo esto está en licitaciones del programa de alimentación escolar, irregularidades de JUNAEP. La investigación tomó notoriedad en agosto cuando personal de la Policía de Investigaciones realizó allanamiento junto con teléfonos celulares en el Congreso Nacional y dependencia de JUNAEP, distintos inmuebles del país, con el marco de la diligencia encabezada por la Fiscalía de Alta Complejidad Oriente. La causa indaga presunto delito de fraude al fisco, lavado de activos y cohecho relacionados con el programa de alimentación escolar y empresa Sortec. La investigación se originó luego de que detectarse anomalía en la presentación de servicios de la región de O'Higgins. Según Peña, se trata de hechos que se habrían producido durante la administración anterior. En este contexto, el director de JUNAEP apuntó de antesala a Camila Rubio por la responsabilidad que debiera ser determinante por el Ministerio Público. Nosotros la denuncia consignamos, apunto obviamente dentro de la responsabilidad de la región de O'Higgins, es directora y espero que el Ministerio Público pueda aclarar la puntualidad, sobre todo buscar responsabilidad y penas en todos quienes estuvieron involucrados en este hecho. Bueno, son algunas importantes informaciones que le estamos entregando en esta presente mañana, en su mañana de radio acogida en este día de hoy para todos nuestros amigos auditores quienes están en diferentes sectores de la comuna de Puyehue y sus alrededores en esta presente mañana. Ya, vamos entonces con otro tema musical para seguir en la compañía, por supuesto, de este día sábado totalmente en vivo y en directo.

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1: Son las 9 y 30 minutos.
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3: Bueno, a esta hora presentamos el informe del tiempo. Vamos a ver cómo va a estar el tiempo para este fin de semana. Bueno, a esta hora tenemos una condición actual de 9 grados. Para hoy día se espera una máxima de 10 grados, nublado y chubascos todo el día. Para el día domingo 4 tenemos una mínima de 7, una máxima de 12 grados, cubierto y lluvia. Para el día lunes 5 tenemos una mínima de 6, una máxima de 14 grados, nublado y chubascos. Y el martes 6 tenemos una mínima de 6, una máxima de 14 grados, nublado y probables precipitaciones. Bueno, así estamos presentando el informe del tiempo a esta hora de la mañana.
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3: Así estamos en La Mañana de Radio Acogida, cuando ya son las 9 de la mañana con 35 minutos. Bueno, vamos a saludar también a Jorge, que los acaba de llamar del sector de La Rayán. Saludo para Jorge ahí, que está trabajando en su casa y escuchando la radio, don Jorge, y saludar también a toda su familia del sector de La Rayán, don Jorge. Los pide a American Sound con un tema musical. Bueno, por acá también tenemos otro pedido musical a través de nuestro WhatsApp. Dice nuestra amiga Patty, dice: hola, buenos días Jaime, un gusto escucharte. Soy Patty de Pilmaiquén, una gran auditora de tu programación, y te quiero pedir un tema. ¿Puedes tocar un tema, cualquier tema de Diango? Saludos, gracias, que tengas un buen fin de semana. Gracias, estimada amiga Patty del sector de Pilmaiquén, también que está en sintonía en esta presente mañana, en su mañana de radio acogida en este día de hoy. Ya, vamos entonces con los pedidos musicales para continuar nosotros en lo que es La Mañana de Radio Acogida en este día sábado.

0: Ahí pasaba ese gran tema musical con Diango en esta mañana, en su mañana. Claro que sí, en su mañana, para usted que está a lo mejor descansando hoy día o está trabajando también o va por alguna ruta, también lo saludamos en esta presente mañana, también de este día sábado 3 de octubre. Saludamos también a Gerardo, así que saludo para todos los que llevan por nombre Gerardo, también que están de onomástico en este día de hoy. Vamos a entregarle un aviso que tenemos por acá, atención. El Comité de Agua Potable Rural de Entre Lagos invita a todos sus socios y socias inscritos al 1 de octubre del año 2026 a la Asamblea Extraordinaria para la elección del nuevo secretario o secretaria de este directorio. Esto se realizará el día viernes 9 de octubre a partir del primer llamado a las 19:07 de la tarde, el segundo llamado a las 19:30, 7:30 de la tarde en las dependencias de la Sala 1 de las organizaciones de Puyehue, ubicada en calle Bernardo Higgins número 178, ex internado municipal. Reiteramos, el Comité de Agua Potable Rural de Entre Lagos invita a todos sus socios y socias inscritos al 1 de octubre del año 2026 a la Asamblea Extraordinaria para la elección del nuevo secretario o secretaria de este directorio. Esto se realizará el día viernes 9 de octubre a partir del primer llamado a las 19:07 de la tarde, el segundo llamado a las 19:30 horas en la dependencia de la Sala 1 de las organizaciones de Puyehue, ubicada en calle Bernardo Higgins número 178, ex internado municipal. Requisitos: ser socio, estar inscrito en los registros al día 1 de octubre del año 2026, no tener deuda por más de 30 días de boleta o ya sea factura de consumo del APR. Frente a duda, llamar al siguiente teléfono: 64-26-41-253. 64-26-41-253. Firma este comunicado directorio APR de Entre Lagos. Así que importante dato también que le estamos entregando en esta presente mañana, en su mañana de radio acogida para usted, estimada amiga, estimado amigo, auditora, auditores, quienes nos sintonizan. Y también lo puede buscar, claro que sí, también lo puede buscar como Radio Acogida Puyehue 100.9, claro que sí, en esta mañana. Así que los puede buscar como Radio Acogida Puyehue 100.9, los puede buscar en esta jornada, en este día de hoy. Así que saludo para quienes se vienen sumando también a la compañía de esta mañana, de este día de hoy. Saludamos también a quienes nos sintonizan a través de la señal online, también a través de www.radioacogida.cl, para así compartir la buena programación en esta presente mañana. Vamos entonces con otro tema musical, claro que sí, con Franco Simone, este gran cantante italiano, en la mañana de Radio Acogida.
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1: Así estamos en la mañana de Radio Acogida, cuando ya son las 9 de la mañana con exactamente ya con 51 minutos, 9 de la mañana con 51 minutos. A ver, por acá los escribe Cristina, dice: hola Jaime, muy buenos días, un gusto saludarte, soy Cristina, te estamos escuchando acá en el sector del Encanto y te quiero pedir un favor, ¿puedes tocar un tema de Queco Yungue? Y quiero saludar a mi hermana Elizabeth, que mañana está de cumpleaños, así que la saludo con anticipación y también quiero escuchar un tema de Queco Yungue. Así que saludo para ella y para toda su familia, así que vamos de inmediato con este pedido musical para seguir compartiendo la buena programación, claro que sí, en esta mañana, en su mañana de Radio Acogida.

Ah, sí, estamos en la mañana de Radio Acogida, claro que sí, en este día de hoy, para todos nuestros amigos auditores quienes están en la sintonía también en esta presente mañana. Vamos a quedarnos con un tema musical de Juanes para continuar nosotros en esta programación de la mañana de Radio Acogida en este día sábado.

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2: Son las 10 de la mañana.
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2: Vamos a seguir en la mañana de Radio Acogida cuando ya son las 10 de la mañana con 4 minutos en este día sábado, acompañándote totalmente en vivo y en directo. Vamos a saludar a don Manuel, que lo está escuchando también en el sector de Mantilhue. Ahí está en su casa don Manuel, y los pide un tema de Los Reales del Valle en esta mañana. Así que saludo para don Manuel y toda su familia del sector de Mantilhue que lo están escuchando en esta mañana. También los llamó Claudia, que está en sintonía también en Porvenir. Saludos para Claudia desde Porvenir. Y está en sintonía de la programación. Y ella quiere escuchar a nuestra amiga Claudia a Santa Feria con el tema Algún Día Volverás. Ya. Vamos entonces para don Manuel y Claudia, que están en sintonía de la mañana de Radio Acogida, con estos dos pedidos musicales para seguir avanzando en este día sábado.

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de José José. No sé si es que canta José José esa canción. Si no soy yo, ¿quién puede ser? No sé qué está. Ya, Jaime, que si acaso la de buscar y la entendiste o me dice algo.

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Ah, sí, estamos en la mañana de Radio Acogida, claro que sí. Bueno, ahí pasaba ese tema solicitado por la señora Rosa Ojeda, que lo solicitaba ese tema musical. También lo agradecía por el tema musical en esta mañana, en su mañana de Radio Acogida, en este día sábado, para todos nuestros amigos auditores quienes están en diferentes sectores de la comuna de Puyehue y sus alrededores en esta presente jornada, en este día de hoy. Vamos con otras informaciones. En diciembre se concretará licitación del primer tramo, doble vía hacia el aeropuerto de Tetepual. En diciembre se concretará la licitación de la construcción del primer tramo de la doble vía hacia el aeropuerto de Tetepual de Puerto Montt en la región de Los Lagos. Según aseguraron desde la municipalidad, esto fue informado por el alcalde de Puerto Montt, Rodrigo Wenray, tras reuniones sostenidas con el nivel central del viceministro de Obras Públicas y de Transporte, Luis Granch, quien confirmó esperar tener concreta la licitación del primer tramo de la doble vía hacia el terminal aéreo de la ruta 226 en diciembre de este año,

para iniciar las obras del año 2027. Cabe recordar que las obras de la primera etapa contemplan cerca de 3 kilómetros desde el Liceo Baquedano Nativo hasta el último bicentro en el sector Lagunitas. Este último, principalmente desde la paso sobre nivel general hasta especialmente educación, sobre las obras serán realizadas por la concesionaria a cargo de la Ruta 5 Sur. Desde el año pasado, con fecha de inicio de las exportaciones, Doble Alcalde Wenray confirmó que el porcentaje de avance permitirá dar el paso a licitación, que estamos en los porcentajes necesarios para referentemente exportación para poder licitar año 2026. Por lo tanto, como alcalde de Puerto Montt, estoy muy contento por un proyecto. Además, no va a tener peaje. Hay algunas dudas de su momento cuando se presentó este proyecto del año 2025, y este proyecto no va a tener peaje. Por lo tanto, creemos que es una tremenda noticia para Puerto Montt, luego de un trabajo insistente que hemos realizado, señaló la máxima autoridad comunal de la ciudad de Puerto Montt. Algunas importantes informaciones en esta mañana, en su mañana de radio acogida en este día de hoy.

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1: Seguimos en esta hora de la mañana, siendo las 10 de la mañana con 24 minutos. Ahí pasaban los New Kids on the Block con Tonight. Esta noche los cantaba en esta programación de la mañana de Radio Acogida. Bueno, los llamó también Gabriela. Saludo para Gabriela también, que está en sintonía en esta programación. Ella está en sintonía en la población Soma Sur, así que saludo para Gabriela de población Soma Sur. Y los programas también un tema musical, también en esta mañana de la gran cantante italiana, también La Soledad, Paola Marcín. La Soledad los canta también esta presente mañana. Mauricio Flores también los pide un tema Marisela. Bueno, por el tiempo ahí vamos a programar, Mauricio también su tema musical en RIS Distribuidor. Ya, vamos entonces con este pedido musical, La Soledad con Paola Marcini en esta mañana, en la mañana de Radio Acogida.

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2: Son las 10 y 30 minutos.
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1: Son las 11 de la mañana.
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0: Seguimos en la mañana de Radio Acogida cuando ya son las 11 de la mañana con exactamente con 10 minutos, 11 de la mañana con 11 minutos para seguir compartiendo la buena programación. Usted que, bueno, está descansando a lo mejor en casa y está en sintonía de la programación de la mañana de Radio Acogida en este día de hoy, día sábado, para seguir compartiendo la buena programación, por supuesto, de este día de hoy. Así que saludo para quienes, bueno, están en sintonía también a esta hora de la mañana, en lo que es la mañana de Radio Acogida. Vamos a revisar algunas importantes informaciones del ámbito nacional. Menos de un año de su entrega, vecinos de Neuquén, de Panguipulli, acusan diversos daños a las viviendas en este sentido. Vecinos de Neuquén, en Panguipulli, en la región de Los Ríos, acusan que al menos de un año de la entrega de sus viviendas han sido afectadas por unas filtraciones de agua, hongos y fallas eléctricas, incluso viviendas que se incendió producto del deterioro de las instalaciones. Se trata de un proyecto habitacional que fue entregado en diciembre del año 2025, luego de años de espera por parte de la familia para cumplir el sueño de la casa propia. Sin embargo, el anhelo rápidamente se convirtió en una verdadera pesadilla. Aseguran que los propietarios, en las conversaciones, beneficiarios indicaron que luego de 4 meses de recibir su vivienda comenzaron a ver con aparentemente hongos en paredes, filtraciones de agua, instalaciones en mal estado y problemas eléctricos. Aseguraron que más información de la situación de la empresa constructora no hubo respuesta, teniendo que buscar soluciones por sus propios medios, los vecinos.
1: Y al entrar yo miro y el fuego venía del entretecho, de ahí donde está todo el cableado eléctrico que yo te estoy comentando. Va carabinero, me hace entrevista, yo le cuento que yo ya había avisado de esto, porque yo sinceramente yo digo de que no fue un accidente, que en el fondo fue una negligencia lo que hicieron conmigo. Va bombero igual y bombero me entrega un informe donde dice de que se evidenció de que los cables estaban blancos producto de humedad y por eso había producido el incendio.
0: La situación más compleja es la que está afectando a Gloria Maureira, quien señaló que desde el año su vivienda comenzó a dañarse producto de la acumulación de agua y humedad, lo que descartó la falla eléctrica. Indicó que al advertir esta situación se comunicó con reiteradas veces con la empresa constructora, que tras realizar una visita en el lugar determinó que se debía demoler tras 3 habitaciones. Sin embargo, acusa que no se tomaron las medidas necesarias, a tal punto que llegó a la situación que el pasado 14 de septiembre su casa fue afectada por principio de incendio, producido por la falla del sistema eléctrico, según lo establecido en el informe técnico proporcionado por bomberos.
1: Y al entrar yo miro y el fuego venía del entretecho, de ahí donde está todo el cableado eléctrico que yo te estoy comentando. Va carabinero, me hace entrevista, yo le cuento que yo ya había avisado de esto, porque yo sinceramente yo digo de que no fue un accidente, que en el fondo fue una negligencia lo que hicieron conmigo. Va bombero igual y bombero me entrega un informe donde dice de que se evidenció de que los

0: Del Comité de Vivienda. Entonces, hoy día, para esta semana, nosotros estamos programando una visita a la totalidad de las viviendas para certificar los sistemas eléctricos y ver cada una de las viviendas que presentan hongos con la finalidad de tener un diagnóstico claro y certero, individualizado, porque entendemos que no todas las problemáticas se repiten en cada una de las unidades habitacionales para poder dar solución a cada uno de los vecinos que lo requieren.
1: Establecer la comunicación con la empresa constructora Santa María de Panguipulli, pero hasta la información no han tenido respuesta para todos los vecinos. Vamos con otra información. PDI captura a presunto autor de femicidio íntimo en Renaico. Estaba escondido en un circo. La Policía de Investigaciones de la PDI detuvo a un hombre mayor de edad como presunto autor de femicidio íntimo en una mujer de 43 años de edad, ocurrido las últimas horas en Renaico, en la región de la Araucanía. La víctima fue encontrada sin vida al interior de un inmueble del sector de estación el pasado viernes y, de acuerdo con los antecedentes preliminares, presentaba signos compatibles con estrangulamiento, posibles medidas de una cinta de embalaje, circunstancias que deberían ser confirmadas al servicio médico legal. Según la información por la PDI, el deterioro mantenía en una relación sentimental con la mujer. El comisario Juan Jara González, jefe de la Brigada de Investigaciones Criminales de Angol, explicó que detectives de Agrupación de Homicidios de Malleco, junto con la Brigada de Homicidios de Temuco, realizaron diligencias que permitieron identificar sospechoso. Tras el hallazgo del cuerpo de la víctima, muestras de detectives desplegaron inmediato diligencia, también pertinente, también apoyando por el análisis criminalística e inteligencia policial, lo que permitió identificar y posicionar el imputado en el sitio de suceso, añadió. Por tanto, informaciones en la mañana de Radio Acogida.

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2: Son las 11 y 30 minutos.
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Sí, estamos en esta hora de la mañana, en la mañana de Radio Acogida, cuando ya son las 11 de la mañana con 46. Vamos a irlos con dos pedidos musicales, claro que sí, en esta mañana. Porque por acá los escribe también Alfredo. Dice, hola, buenos días, Jaime, un gusto saludarlo. Soy Alfredo, del sector de Chiscaiwe, y quiero programar un tema musical de los Ruiseñores de la Frontera. Gracias, saludo, y saludo también a mi familia. También por acá los escribe también nuestra amiga también... Andrea dice, hola, buenos días, Jaime, un gusto saludarte. Soy Andrea, de población Los Volcanes, y te quiero pedir un tema de Los Buques, Chiquilla Bonita. Gracias, saludos. Saludos para Andrea también, que está en sintonía en esta programación de la mañana de Radio Acogida en este día de hoy. Ya, vamos entonces con estos pedidos musicales para seguir avanzando, siendo las 11 de la mañana con 46.

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1: Son las 12, mediodía en Chile.
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1: Así seguimos en esta hora de la tarde. Saludos para Andrés del Taique. Vamos a saludar también a Patricio, que los acaba de llamar. Él está en sintonía también a esta hora. El sector del desagüe Rupanco y los programas. Este tema musical del gran cantante Vicente Fernández.

nada, lo que se pasaba este gran cantante, bueno, que dejó su legado musical. Estamos hablando del gran cantante Vicente Fernández en esta presente tarde, cuando ya son las 12 del día con exactamente ya con 9 minutos. Bueno, la gran cantidad de baches y hoyos no es solamente un problema para los vehículos, también representa una preocupación por la seguridad del sector de la comuna de Ruta Interlago Río Bueno Mantilhue. Conductores que intentan esquivar baches pueden verse obligados a frenar a realizar unas maniobras representativas y repentinas, aumentando el riesgo de quienes circulan por la ruta y también para los vecinos y vecinas y familias que viven en los sectores aledaños a Mantilhue, en la comuna de Río Bueno. Estamos hablando de una vía utilizada por todos los días de trabajadores, estudiantes, familias y vecinos de los sectores rurales. Además, con la llegada de la temporada estival, aumenta el tránsito de visitantes hacia la comuna de Río Bueno Mantilhue y otros puntos turísticos de la zona. Las reparaciones realizadas hasta ahora no han conseguido entregar una solución duradera en todos los sectores afectados. No podemos también haber a esta problemática y transitar por este camino significa arriesga un desperfecto mecánico o frenar condiciones muy bruscas, o pueden terminar poniendo en peligro las personas también. Todo lo que está pasando también en la comuna vecina de la comunidad de Río Bueno, también sectores apartados también donde hay gran cantidad de baches, hoyos, y no solamente hay problemas en todas las vías que conecta también la comuna de Mantilhue, Rayán y todos los sectores, también hacia la comuna de Puyehue también, Ruta Interlagos. Bueno, importantes informaciones que le estamos entregando en esta presente jornada en el día de hoy. Bueno, vamos a hablar un poco de don el gran, como fue conductor Raúl Mata, el maestro como fue llamado cariñosamente. Debutó a los 14 años de edad en Radio Baquedano de Valdivia, comenzando así una carrera brillante en diversos medios de comunicación de nuestro país y el extranjero. Se convertiría en el mejor locutor y animador chileno de la historia. Raúl Matas también nació en Lanco, provincia de Valdivia, el 13 de agosto del año 1921. Estudió leyes en Concepción y periodismo en el Instituto Pinochet de Brut. En el año 1940 inició su carrera profesional en Radio Cooperativa, también en Santiago. El éxito llegó en el año 1946 cuando creó en conjunto con Radio Minería su programa Discomanía. Este lanzó a la fama y más tarde en el mismo llevaría a las radios españolas, argentinas y estadounidenses. Fue uno de los padres de la Revolución Chilena, participando de comienzos de la década del año 50 con la primera transmisión experimental realizada en el país. En el año 1958 Raúl Mata viajó a España, donde se dio a conocer en la emisora Raúl Madrid, Sociedad Española de la Radiodifusión, con un programa Discomanía, con el que obtuvo gran éxito en televisión española, presentando los programas de también Cancioneros del año 1962-1964, Media Hora en el año 1966, Al Compás de las Estrellas en 1971 y Buenas Tardes en 1971 a 1973. Hizo también algunas incursiones en el mundo del cine y participó de películas como Ibéricas del año 1971 y Pedro Macías. Y también, bueno, estuvo en televisión. Bueno, recordarle ahí lo que fue este gran legado como fue Raúl Matas. Son las 12 del día con 14 minutos, así estamos en la programación, por supuesto, de la tarde acá en el 100.9.

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1: Son las 12 y 25 minutos.
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0: Queridos amigos, tengan ustedes muy, pero muy buenas tardes. Bienvenidos a una nueva edición del programa Construyendo Ciudadano. Hoy día estamos a sábado 3 de octubre. Miren cómo ha pasado este año, volando. Hoy estamos acá en un Puyehue que está bastante nublado, bastante lluvioso. Y hoy día con la compañía de Jaime, que me está acompañando en los controles y que hace posible que este programa salga todos los días sábados al aire. Así que agradecida también de quienes nos escuchan, de quienes están sintonizando Radio Acogida de Puyehue. Yo en primer lugar quiero saludar a muchas personas, a muchas organizaciones de acá de la comuna, pero principalmente quiero detenerme en las personas que están dedicadas de salud. Y quiero enviarle un abrazo gigante y muy grande y muy apretadito y muy lleno de energía positiva a nuestra querida vecina, amiga del sector de Porvenir, la señora Elisa Ojeda. Ella está bien complicadita de salud, ella vive en la población Interlago, así que enviarle un abrazo grande igual a su familia, a su hija, a la Dani y a todos quienes están cercanos a ella. Así que para Elisa Ojeda, para sus papás también, para don Zacarías, su esposa, para todos ellos un abrazo de fortaleza, de fuerza. Todos sabemos que cuando hay un familiar enfermito en la casa o delicado de salud, todos andamos muy, pero muy mal. Yo igual tuve a mi mamá hospitalizada, también anduve corriendo de allá para acá. Y todos sabemos cuando tenemos a un ser querido, ¿no es cierto?, hospitalizado. Así que para ella y también para todos. También tenemos a nuestro secretario municipal, don Raúl Navarrete, que también está delicado de salud. Así que también enviarle mucha fuerza, muchos cariños a don Raúl Navarrete. Y a través de ello, saludar a todos y a todas las personas que están delicadas de salud en diferentes partes de nuestra comuna y también, por supuesto, a todos aquellos que nos sintonizan aquí muy cerquita en el sector de Mantilhue, donde tengo grandes, grandes amigos y amigas. Así que para ellos un abrazo también gigante y para todas las personas que nos sintonizan a lo largo y ancho de Chile y también nuestros queridos amigos que nos sintonizan fuera, porque tenemos mucha gente que son chilenos, que se han ido por razones laborales y también, oye, por cosas también del amor a otros países. Así que también para ellos y siempre ellos, para poder estar conectados con su tierra, sintonizan Radio Acogida de Puyehue. Saludar con cariño también a todos los que hoy día se encuentran de cumpleaños. Saludar a Gloria Carrillo. ¿Quién más está de cumpleaños hoy día? Hay varias personas.
1: Fernando
0: que...
1: Leal.
0: Fernando Leal, a Fernando un abrazo grande, muchas felicidades. También a la Iglesia Filadelfia de Callipuye, Pichidama, también hoy día está de cumpleaños. A Lidia Aguilera, a Roxana, a Senjo. Para todos ellos, un abrazo gigante y desearle muchas, pero muchas felicidades. Hoy día nos acompaña, oye, también me pidieron que saludara a todos los clubes de adulto mayor. Los clubes de adulto mayor, el otro día, el 24 de septiembre, celebraron, le dieron la bienvenida a la primavera. Así que saludar a todos los clubes del adulto mayor de la comuna de Puyehue, a esos clubes que están presididos por nuestra querida amiga Eliana Subiabre. Ella es la presidenta de la Unión Comunal de Adultos Mayores, así que para ella un besito, un abrazo grande. Ella es nuestra presidenta y ese día se hizo una actividad muy bonita en la Casa de la Cultura, donde también salieron elegidos, por supuesto, los reyes de esa actividad. Quiero saludar con cariño ahí a María Angélica Cárcamo y a Luis Cañulado, que ellos son los nuevos reyes de la primavera 2026 de los clubes de adulto mayor, y ellos representaron al club de adulto mayor Ilusión de Quema del Buey. Así que un besito grande para mis queridos amigos de Ilusión de Quema del Buey. Hoy día nos acompaña, estamos como medio rapidito hablando, porque también hoy día tenemos una rifa solidaria que se va a llevar a cabo al finalizar el programa Construyendo Ciudadano. Esta rifa va en beneficio de Paola Núñez Ríos, una vecina de acá de Entre Lagos, su papá y su familia de Sahuar Rupanco, toda una vida que uno los ha conocido, los conoce a nuestros queridos. Y hoy día están atravesando, hoy Paolita, un problema complejo de salud, por tanto vino acá a nuestro programa para poder llevar a cabo esta rifa solidaria. Pero antes de eso, vamos a conversar con una amiga que siempre nos está entregando información, como la señora María Guaiteo. ¿Cómo está, señora María? Presidenta de la agrupación Defensa Animal.
1: Exactamente.
0: ¿Así?
1: Sí,
0: ya,
1: perfecto. Bueno, tengan todos muy buenos días a todos los auditores de Radio Acogida. Gracias por la invitación, señora Lorena, para así poder difundir un poco el trabajo que nosotros realizamos, quizás no muy abiertamente publicando cosas, pero en silencio estamos trabajando, esterilizando perritos y gatos, que es nuestro objetivo de la agrupación.
0: Ya.
1: Bueno, le comunico a los auditores que el martes 6 vamos a realizar un operativo de vacunación de mascotas, perritos y gatos.
0: Ya.
1: Pero lamentablemente son pocos los cupos, que a los 10 minutos de la publicación ya estaban todos tenidos. Así que necesitamos.
0: ¿Esos cupos para el día 6 de octubre ya están todos?
1: Están todos ocupados.
0: Ocupados.
1: Sí, porque fueron poquitos, fueron 25 para perros y 10 para gatos.
0: Ah, eran muy pocos.
1: Sí.
0: Bueno, igual es importante destacar que eso se realiza a través de los fondos comunales, ¿no es cierto?
1: Sí, eso quería decir, que gracias a la Municipalidad de Puyehue, que nos entrega estos fondos, postulamos nosotros al Fondeco.
0: Ya.
1: Así que ahí hicimos ese operativo. Gracias a los concejales, a su alcaldesa, que siempre están también apoyando en este sentido a nosotros como organización, para darnos estos fondos, aprobarlos, porque claro, esto pasa por el consejo, claro.
0: Pero igual, ahí, señora María, yo quiero hacer un alto, porque igual es importante que la comunidad sepa que acá en Puyehue, a través de nuestra alcaldesa, la señora María Jimena Núñez, que aprovecho la instancia también de saludarla, hay otras comunas que no tienen tantos fondos y no se entregan tantos recursos. Acá hay muchas iniciativas que se están cubriendo y este tema de los animalitos, esterilizaciones, vacunas, también ha sido prioridad para ella. Por eso que también han tenido con ustedes un acompañamiento y eso es súper importante.
1: Es muy importante el apoyo de nuestra alcaldesa. Yo también le agradezco siempre, porque cada vez que le golpeamos la puerta, ella siempre está dispuesta a ayudarnos y llevar a cabo estos operativos.
0: Claro.
1: Por ejemplo, ahora es muy importante estas vacunas para los perros, que es la séptuple, que van 3 vacunas por cada animal. Va la séptuple, que consiste en 6 enfermedades, entre ellas la distemper, la leptospirosis, que es muy importante también, que esa es contagiosa para el ser humano. Así que es importante, son las vacunas, y lleva la antirrábica y antiparasitaria, o sea, son 3 cosas en un animal. Así que por eso también no nos alcanzaron mucho los fondos, pero sí, la municipalidad siempre nos está apoyando también con la subvención que nos da todos los años, así que seguiremos trabajando en este sentido para seguir vacunando a las personas, porque llaman mucho, porque todos necesitan.
0: Bueno, esta actividad, que ya está completa en realidad con los cupos listos, entonces va a llevar a cabo, ¿dónde se va a validar?
1: En la sede Nueva Esperanza, el martes 6 de octubre, desde las 9 en adelante, por orden de llegada. A todas las personas que ya están inscritas, ojalá asistan para que no quede esos cupos, porque hay mucha gente esperando. Entonces yo quiero que los comprometamos en ese sentido, porque a veces se inscriben y después no llegan. Así que es un mensaje para las personas que ya están inscritas con este operativo. Pero también le cuento así rapiditamente que vamos a tener otro operativo, que también con fondos de gobierno, o sea, regional, gobierno regional del BORE. También postulamos nosotros al gobierno, al fondo comunidad. Pero eso es para esterilizaciones. Eso lo vamos a hacer el día sábado 10 y domingo 11 en la sede Altos de Puyehue. Todavía quedan cupos.
0: Todavía se pueden inscribir.
1: Sí.
0: ¿Dónde se pueden inscribir?
1: A mi teléfono.
0: ¿Cuál es el teléfono? Porque yo sé que hay mucha gente, yo siempre le decía a María la... ¿Dónde lo encontramos? Y digo, bueno, ¿y cuándo hay esterilización? Porque siempre está llamando, siempre está preguntando y quieren inscribirse.
1: Sí, pueden anotarse.
0: Lo más importante es que es gratis, ¿o tienen que
1: pagar? Gratis, si son fondos de gobierno, o sea, gobierno regional. Claro. Nosotros siempre hacemos operativos gratis, por eso postulamos a estos proyectos. Y gracias a Dios que siempre los proyectos que hemos postulado nos han favorecido.
0: Qué bueno.
1: Y ahora estamos postulando al mascota protegida también. Así que Dios quiere que salga ese proyecto y va a ser más grande, y para esterilizaciones.
0: ¿Ese de cuántos millones de pesos aproximará?
1: Más o menos como 11, 12.
0: ¿Sí?
1: Sí.
0: Bueno, yo creo que ahí va a abarcar más.
1: Sí, ahí va a abarcar, siquiera unas 400.
0: Claro.
1: Así que hay esperanza de esterilizaciones, vecinos, no se preocupen, que Defensa Animal Puyehue siempre está pensando en ustedes y en los animalitos, en el bienestar y también en el medio ambiente de nuestra comuna, porque eso favorece mucho el medio ambiente, vacunar y esterilizar animales. Así que eso, voy a dejar mi número para que me llamen por las esterilizaciones, no por la vacuna.
0: Yo lo voy a anotar, para las esterilizaciones.
1: Sí,
0: eso,
1: el
0: 9-6718-1914 con la señora María.
1: Sí.
0: Entonces, ahí está el número que quieran el sábado 10 y domingo 11. Poder llevar sus mascotas para la esterilización.
1: Sí.
0: Esto es para perritos.
1: Para perros y gatos.
0: ¿Qué es lo que tienen que llevar las personas que llevan su mascota?
1: Especialmente se le pide que vayan en ayuna. Porque si no van en ayuna, no se pueden esterilizar porque con la anestesia pueden vomitar los perritos y se pueden ahogar.
0: Ya.
1: Como cada operación que a veces se hace en el ser humano.
0: ¿Qué otra cosa tienen que llevar?
1: Una toalla nueva por cada animal, porque eso es para limpiar cuando se operan, se hacen pipí los animalitos. Así,
0: y en lo
1: eso,
0: posible
1: nada
0: que,
1: más.
0: Lo lleven en su jaula.
1: En su jaula, seguro, sí, en su jaula. Especialmente los gatos.
0: Ya.
1: Los gatos. Y los perritos con sus correas que correspondientes.
0: Ya.
1: Así que eso, señora Lorena, quedan todos invitados para el operativo de esterilización. Y también quiero decir algo, que siempre llamen a una hora prudente, ¿no? Porque anoche me estaban llamando como a las 2 de la mañana dejándome mensaje. Entonces, esa hora no es.
0: No era yo, si era
1: no, no, no. Y ojalá llamen. Bueno, ese día, en cuanto se subió la publicación, empezaron a llamar uno tras uno y después igual me decían, no, si yo llamé, pero que no me contestaba, es que el teléfono estaba ocupado.
0: Claro.
1: Y como eran tan poquitos.
0: Pero también lo pueden hacer, este número tiene WhatsApp.
1: Sí, tiene WhatsApp también.
0: Yo creo que en un horario prudente, por supuesto, pueden enviar un WhatsApp con todos los datos y para que los puedan inscribir.
1: Así que eso, señora Lorena, para que siga usted con su trabajo.
0: Oye, pero yo, cuénteme, no sé si esto es de ese proyecto que aparentemente, o sea, supuestamente va a salir
1: ¿El mascota protegida?
0: El de mascotas protegida. ¿Eso cuándo van a tener los resultados? Todavía no se sabe.
1: No, tenemos listo el proyecto y que ahora se cierra ya las postulaciones, así que tenemos que esperar. Yo creo que al verano por ahí.
0: Pero igual yo quiero aprovechar la instancia, señora María, porque aquí uno, sobre todo en el área urbana y también en la rural, uno encuentra tantas mascotas que la gente las bota, las tira, deja perritos olvidados. También yo creo que es importante poder hacer un llamado a la comunidad, porque no basta con tener de pronto un perro cuando están chiquititos, todos acariciamos al perro y estamos con el perro en casi... ¿Qué? Hay un llamado. A ver, vamos a sacar quién será. ¡Aló! ¡Aló!
2: ¡Aló! Muy buenos días, señora Lorena.
0: ¡Ay! ¿Con quién por ahí?
2: Ya me desconoció y ya no...
0: ¡Ah, don Ricardo Menares! ¿Cómo está, don Ricardo?
2: Sí,
0: cuénteme.
2: Sí, aquí lo más bien, lo que cuesta es recordar el nombre nomás cuando pasa mucho tiempo.
0: Así es.
2: Ya, muy bien, señora Lorena. Miren, mi llamadito era, como dije, que están con las vacunas de mascotas, de parasitaciones, bueno, ¿cuánto le puedo decir también? Operaciones. Bueno, yo hago una consulta... ¿cuánto es el valor de una operación
0: esto acá no se cobra, don Ricardo. Y
2: ya,
0: también
2: es que,
0: y
2: no,
0: también
2: resulta, no sé, particular sería, no sé cuáles son los valores para hacerlo particular.
0: No, pero particular tendría que acercarse a una veterinaria, porque esto es a través de los proyectos que son de fondos concursables, por tanto eso no se cobra. Y lo otro también importante es que todo este beneficio va dirigido, por supuesto, a la gente que es de Puyehue, que tiene su registro de hogares acá en la comuna. Eso es súper importante. Porque igual sabemos que aquí nosotros, independiente que estamos muy muy cerquita de Mantilgo, pero ustedes pertenecen a otra región, y igual, o sea, nos encantaría que Mantilgo fuera Puyehue.
2: Sí, pero mira, imagínese que hay muchas personas que son de bastante escasos recursos, y eso, ¿cuánto se llama esas atenciones? Y ese es bastante, tiene bastante valor.
0: Claro, por supuesto. Creo que en otro lado también hay veterinarias que no sé, yo de verdad no tengo, pero de repente vamos a traer un profesional para que igual nos comente, y a lo mejor no es como tan complejo poder, ¿no es cierto? Porque una esterilización, señora María, ¿cuánto sale más o menos?
1: De 30,000 pesos para arriba.
0: De 30,000 pesos para arriba, me dicen acá.
1: Depende del peso de los animales,
0: de las mascotas.
2: Como un gatito, por ejemplo, porque para castrar gato también, ¿cómo le puedo decir? También hay que hacerlo, porque claro, realmente se manda a cambiar, como todo, hembra o macho, ¿cómo se puede decir?
0: Sí, pues. Ya, pues, Ricardo, quiero
2: igual que le estás haciendo para que todos escuchemos y sepamos, y a ver si algunos lo pueden hacer, porque hay muchas familias que son bastante escasos recursos, y yo creo problema que hay también de los adultos mayores, que a veces por cómo le puedo decir, porque todos se enferman por quedar abandonados. Hay muchas familias, hijos, de todo lo que hay, lo dejan abandonado, entonces por eso después se enferman y no tienen las mejorías. Y por eso paga tanto caso. Y eso yo digo yo que había que hacer una prevención de eso, como a veces como justicia de eso.
0: Claro. Oiga, yo de repente lo voy a traer acá al programa para que pueda conversar y podamos también tratar, porque igual son temas súper interesantes que nos competen tanto a Río Bueno como a Puyehue y a todas las comunas que nos escuchan. Así que yo quiero igual agradecerle a Ricardo. Usted sabe que los minutos en radio son oro. Si tengo que despedir aquí a una invitada, así que enviarle un abrazo. Enviarle un abrazo grande y muchas gracias por estar siempre ahí conectado con nosotros, con la radio.
2: Ya, eso es lo que yo evito a veces contactarme con usted, porque a veces es muy poquito el momento de su programa, así que a
0: veces, me faltan auspiciadores si no tuvieron ahora. Ya, don Ricardo, un abrazo, que esté muy bien, un lindo fin de semana, chao, chao. Bueno, teníamos un vecino, oye, hubo un llamado de... ¿Sí? Ya, todavía no. Señora María.
1: Ya. Eso nomás quería aportar, y bueno, como escuchaba ahí al señor que hablaba, don Ricardo, sí, estos proyectos son para la comuna de Puyehue, sí, pero también la municipalidad de Río Bueno puede postular a estos proyectos, por ejemplo, mascota protegida,
0: sí,
1: o crear una agrupación animalista ya y trabajar, si hay tantos proyectos que uno puede hacerlo, cumplir con todos los requisitos, sí, por tener supuesto, todos los certificados, todo en orden, y yo creo que sí pueden trabajar.
0: Y aparte que es súper beneficioso, porque a lo que yo iba igual, señora María, es este tema que muchas veces la gente no se hace responsable y le deja, y dicen, oye, bueno, y las agrupaciones sí hacen, claro, un trabajo increíble de llevar muchas veces alimento, hacer este tipo de campañas, sí, para ir en ayuda de estos animales, pero yo creo que también cuando uno tiene un animalito tiene que
1: hacerse responsable,
0: ¿no es cierto? No porque crezcan y después ya se enfermen, van y los tiran a la calle,
1: al campo, al camino, claro, a todos los lugares.
0: O si pare la perra o el gato, los van y los disparan con perro y todo.
1: Claro que sí. Entonces, nosotros también damos prioridad a las callejeras, a los perritos que andan en la calle, y para esterilizar, vacunar, y por eso que también nos ocupan varios cupos eso, porque las chiquillas de la agrupación Defensa Animal Puyehue, como tanto Huellitas, que también es un apoyo para ellas, estamos en ese trabajo. Así que quedan todas invitadas para la esterilización.
0: Oye, ya, gracias, sí, señora María. Sí,
1: yo me despido.
0: Un besito.
1: Sí, gracias. Muchas gracias
0: de estar acá. Okay. Siempre usted sabe que la puerta del programa y de la radio está abierta para que usted pueda venir a promocionar y a informarnos sobre todo.
1: Sí,
0: y a entregarnos consejos sobre todo. Okay. Así que muchas gracias.
1: Bueno, muchas gracias a usted también.
0: Bueno, chao, chao.
1: Chao, chao.
0: Oye, me avisan que el llamado que hubo recién de bomberos en el sector de Pilmaiquén es un incendio estructural en el sector rural de Pilmaiquén. Así que ahí un llamado a los automovilistas para que también den el paso a los vehículos de emergencia que se van a aproximar ahí al sector, y sobre todo en esta ruta 215 que está bastante compleja el poder transitar, así que ahí un llamado a nuestros queridos automovilistas, a la locomoción, saludar siempre a los chicos de la locomoción colectiva me dicen saludita, así que para ellos también un saludo grande a la locomoción colectiva. Oye, a continuación vamos a hacer una rifa aquí, vamos a llevar a cabo una rifa. ¿Me puedes dejar abierta un poquito la puerta? Porque yo me ahogo. Me ahogo. De una vecina, como decía yo, vienen con todas las cosas preparadas ustedes, ¿sí?
3: Sí.
0: Tenemos aquí frente a mí a mi querida amiga Almelinda Ríos. Almelinda Ríos. Así que saludarte, vecinita, amiga, Almelinda, ahí están los micrófonos. Cuéntanos por qué, a qué se debe su visita acá al programa y a la radio acogida.
3: Bueno, primero que nada, saludar a todas las personas que están escuchando. Bueno, nosotros venimos porque vamos a hacerle una rifa a nuestra hija.
0: ¿Ya?
3: Que se siente un poquito complicada de salud.
0: Ya.
3: Entonces, a eso venimos nosotros y también agradecerle a todas las personas que nos han ayudado.
0: Ya.
3: La familia, todos.
0: Ya. Eso es lo que vamos a hacer hoy día. Está la Paulita también acá, en vivo y en directo. Sabemos que has tenido semanas, ¿no es cierto?, y días complicados de salud. También quiero que saludes y también agradezca a la gente que ha estado contigo, Paola. Nosotros, yo la he visto ahí crecer a la Pau, así que Paulita, igual me alegra poderte tener acá y ojalá que lo que estás viviendo hoy día sea solo de paso y después lo veas como un recuerdo y te mejores pronto.
4: Buenas tardes a todos, primero que nada, a usted, señora Lorena, agradecerle por abrir su espacio con nosotros y agradecerle a mi familia, a mi pareja, a mi hijo, a toda la gente que me ayuda.
0: Ya.
4: Porque ha sido un poco difícil la situación para mí.
0: Sí.
4: Primera vez que estaba así, bueno, gracias a Dios el lunes fuimos con mi mamá a la clínica, me inyectaron una inyección que me hizo que he podido caminar gracias a esa inyección, porque he estado en cama todo este tiempo y ha sido muy difícil de verdad para mí. Y esto para agradecerle a todos los que me han ayudado, a mis hermanos, mis papás, a mi hijo, como digo, a mi pareja, a usted, señora Lorena, a mis tíos, a mis tías, a todos, gracias, porque yo sé que ellos dejaron los pies en la calle vendiendo rifas y las vendimos todas y lo logramos y para yo poder comprar mis remedios.
0: Qué bueno. Esto, mira, tu testimonio, lo que tú nos estás comentando a nuestros vecinos, a nuestras vecinas, a nuestros auditores, es súper importante. Porque muchas veces uno ve, y yo, este programa ya lleva 16 años al aire, y es algo que cuando nació este programa, nació con ese propósito, con ese objetivo de poder estar con la gente que lo necesita, con la gente que tiene un problema de salud. Porque todos sabemos que la salud en Chile no es buena. Tú tienes que esperar meses, años, la gente fallece esperando de pronto un examen, una cirugía, y ahí estamos. Y estas ayudas solidarias, estos eventos solidarios que nosotros apoyamos o estamos a veces los fines de semana en forma gratuita porque nos place, porque nos gusta poder estar ahí con el prójimo, como son los bingos muchas veces, porque también para nosotros sería súper fácil, no sé, ir el fin de semana a estar en familia o hacer otras cosas, pero igual nosotros dedicamos como Construyendo Ciudadanos a estar con nuestros vecinos, vecinas, y no lo digo que ahora, porque yo también fui ex concejal, sino que no lo hice por un tema político, lo hicimos por un tema humanitario, porque sabemos que lo mismo que Paola hoy día nos está contando, de que tuvo que ir a la clínica, ¿para qué son estos eventos? Para poder adelantar de repente exámenes. Poder que un especialista te dé el diagnóstico, qué realmente es lo que te pasa. Por eso de repente es muy bueno que nosotros como comunidad, cuando exista un evento, exista una rifa, o exista, podamos colaborar con la persona que está afectada. Hoy día está viviendo esta situación Paola Núñez, mañana puede ser, no sé, cualquiera de los que me está escuchando. Entonces, por eso es importante. Oye, pero también nos acompaña otra amiga. No nos pongamos tristes, porque igual me pongo triste. Flor, ¿sí?
5: Sí.
0: Tú también eres la cuñada, también andas acompañando acá. Salude, po.
5: Hola, buenas tardes a todos. Aquí estamos acompañando la rifa de la cuña Paula.
0: Sí.
5: Y ayudando en todo lo que se pueda. Todo
0: claro.
5: Lo que se venga, todo.
0: Ya.
5: Todo.
0: Ya, van a preparar ahí las bolsitas. Y acá a mi izquierda está mi querido amigo Oscar Núñez, don Oscar, que es el papá de Paola. También yo quiero saludarlo, también darle unos minutitos ahí, que pueda usted saludar a todos los vecinos. La vecina, acérquese más, no más el micrófono, ese rompo.
6: Hola, hola, señora, buenas tardes. Gracias a usted, a su programa. Me encuentro bastante feliz con su programa, señora. Y la alegría que... Si mi hija tiene una linda rifa para que salga adelante con sus medicamentos.
0: Así es.
6: Y pueda su salud recuperarse bastante.
0: Así es, porque
6: estoy para... agradecido de todo lo que han portado su cooperación con las listas. Y agradecido a todos los que han ayudado a comprar una lista de rifa. Por eso hoy día se va a tirar la rifa aquí a la radio. Al programa la señora Lorena Núñez, que es mi amiga y además prima.
0: Así es, pues.
6: Así que muchas gracias, señora Lorena. Estoy contento con lo que se ha hecho en dinero y todo, ayuda a mi hija. Muchas gracias. Y a usted.
0: Qué bueno, don Oscar, qué bueno que hayan elegido nuestro programa acá para estar. Ya, entonces vamos a mira, yo tengo un generador acá que es automático, que don Oscar va a ser como el ministro de fe. Porque ¿son cuántos premios?
4: Son 10 premios.
0: Son 10 premios, lo vamos a hacer 1, 2, 3, 4, 5, 6, 7, 8, 9 y 10, ¿ya? Entonces vamos a tirar las dos primeras al agua, ¿sí o no?
4: Sí.
0: ¿O directo?
6: ¿Cómo vaya usted?
0: No sé, eso no usted lo...
3: Los dos primeros al agua.
0: Ya, los dos primeros al agua. Entonces vamos a ver las rifas, ¿dónde las tienen? No me pase eso. Préstame mejor una rifa, ni que sea, la primera préstamela, para ver... ¿Qué premios había de aquí? Oye, mira, los premios son 10 premios, es un juego de copa, 20 kilos de harina, un premio sorpresa, un saco de papa, un canastillo familiar, un juego de cuchillo, un hervidor eléctrico, un premio sorpresa, una sanduchera eléctrica y un premio sorpresa. Están buenísimos porque estas rifas costaban 1.000 pesos, 10.000 pesos. Que la rifa completa costaba 10.000 pesos, pero cada número 1.000 pesos. Así que... Yo tengo la lista número 1 de aquí, ¿ya? Pero vamos a tirar... Yo voy a dar los números de las rifas que me dijiste tú que eran del 1 al...
4: 70.
0: Del 1 al 70. A ver si los tengo aquí. Espérame, déjame ver. Espérate. Del 1 al 70. Están vendidas del 1 al 70, ¿verdad?
4: Sí, pero hay unas que faltaron...
0: Ya, pero no importa si faltan, están, se tiran, se vuelve a tirar de nuevo con el generador que tengo
4: allá, ¿ya?
0: Tenemos la ruleta esta, ya, mira, entonces vamos a ver que la primera, vamos a empezar ahora ya porque los minutos que ustedes saben que son, entonces la primera rifa que saldría, la primera lista sería la número 18, esa sería esa al agua, ¿ya?
4: Yeah.
0: Al agua. La segunda, vamos a tirarla aquí, vamos a apretar. Me está mirando don Oscar que esto es un generador. Ahí va saliendo. La otra lista que sería al agua es la número 3. Esa se va al agua con el primer premio que es un juego de copas. Ya, esta va a ser la lista ganadora, ya la que viene a continuación. La de continuación es la lista número... La número 20, ¿ya? Lista 20. Y yo no sé si los numeritos del 1 al... ¿Lo tienen del 1 al 10? Ya,
4: sí.
0: Eso ahí van a tener que sacarlo ustedes, ya. Moverlo, no sé qué van a hacer. Para que me den.
6: Ya,
0: muy
6: bien.
0: Ya. ¿Quién es el...? Ay, a ver cómo lo abro aquí. Aquí está.
6: Pequeño.
0: El 7. ¿A quién corresponde el 7?
4: El 7.
0: ¿Sí? Ajá. Esta vuelve a entrar en concurso de nuevo.
4: Ya.
0: ¿Ya?
4: El caballero que compró en el liceo.
0: ¿Quién es el 7?
4: Juan, dice, pero no le puso su apellido.
0: Oh, ¿y el full no tiene Juan?
4: 560.
0: Juan 560.
4: 64.
0: Ya.
4: 37.
0: Ya.
4: 84 16.
0: Ya. Entonces ese tenemos ahí, ganador. Ese es el primer ganador, sí. Juan, que se ganó un juego de coma. Vamos a hacer el siguiente premio entonces. El siguiente premio, ahí estamos. La lista que se va al agua es la 19. 19 se va al agua.
4: Ya.
0: Ya. La siguiente que se va al agua es la 40, también se va al agua. ¿Ya?
4: 40. Ya.
0: Después, ahora viene la lista ganadora. Oye, lo estamos haciendo rápido porque estamos con una tómbola aquí electrónica del computador.
6: Muy buena, muy buena, señora.
0: Sí, así es, súper. Es fantástica esta. La lista número 32. La 32. Y el número, sáquenlo, ¿cuál es, chicos? Ya, acá está el número que se movió la tómbola, esta ya es la manual, es el número 1 de la lista 32.
4: Ya, la señorita o señora Montserrat Sánchez.
0: Montserrat Sánchez. Ella es la ganadora de los 20 kilos de harina. Entonces a continuación vamos a ir con el tercer premio. Primera lista al agua. Primera lista al agua es la 55. 55 al agua. Después viene la otra que también se va al agua. Es la lista número 13. También se va al agua. Y esto es por un premio sorpresa. Y la lista ganadora es la que va a continuación. A ver, aquí está la lista ganadora, es la lista número 15. Número 15, ¿y cuál es el número?
4: No está.
0: Esa lista no está.
4: No está esa lista.
0: Ah, entonces la tiramos de nuevo. Tiramos de nuevo. Acá, de nuevo la tómbola electrónica que tenemos hoy, que es fantástica. Esta tómbola me encantó.
6: Está muy linda.
0: Sí, la número 47. Esa 47.
4: Ya, ¿sí? Esa sí está, sí.
0: Ya, ¿y qué número es? ¿Cuál número es?
6: Tú con los dedos mochos.
4: Dos.
0: El número dos es un premio sorpresa. ¿A nombre de quién?
4: Don Axel Antipán Figueroa.
0: Axel.
4: Sí, Axel Antipán Figueroa.
0: Antipán, ya. Ya, ahora vamos con el premio número 4, que es un saco de papas. A ver, un saco de papas. ¿Quiénes compraron esta rifa a beneficio de Paola Núñez Ríos? La primera lista al agua es la 17. Después viene la segunda lista que se va al agua también, que es la lista número 8. También se va al agua. Y ahora viene la lista ganadora. La ganadora es la lista. Y esto es por un saco de papa. La lista 65. ¿Está la lista 65?
4: Ya, sí, esa está.
0: Ya, lista 65, el número 2. ¿Quién es el ganador de la lista?
4: Christopher Neira.
0: Christopher Neira. Ya. Vamos con el siguiente premio, que es un canastillo familiar. Vamos a girar nuestra tómbola. Primera lista al agua de este premio número 5. La lista 49 al agua.
4: 49.
0: La segunda lista al agua es la número. Ay, perdón. Oscar, dígamela sin cuenta. Esa también se va al agua. Y ahora viene la ganadora, que es la lista número. Ahí vamos. ¿Cuál es la lista ganadora?
6: La 37.
0: La 37.
4: 37.
0: 37. ¿Cuál es el número? El número 3. ¿A quién corresponde el número 3?
4: Carrasco.
3: Ellen
4: Carrasco. Ellen Catalán.
3: Sí, Ellen, pero Carrasco Catalán le puso.
0: Catalán, ya.
4: Sí.
0: Allen o Ellen Carrasco, ya. Sí. Muy bien. Ahora vamos con el siguiente premio, el premio número 6, un juego de cuchillos. La primera lista al agua de ese premio es la lista número 1 al agua. Es la que yo tengo, esa se va al agua. Ah, oh, menos mal que no. Ah, ya. Número 2, lista número 2, que también se va al agua, es la lista número 34. Y la ganadora es la lista número. Saquen el numerito de esta lista, que es la lista número 41.
6: Puros tres nomás.
0: El 3, ¿a quién corresponde? ¿A quién corresponde el 3?
4: Valentina Calfuy, ¿puede ser o no?
3: A ver.
0: Valentina Calfuy.
3: Calfuy, sí.
0: Ya, Valentina Calfuy. Ya, vamos con la segunda, con
4: ella
0: el
4: es
0: premio
4: la ganadora.
0: Número 7. Número 7 es un hervidor eléctrico. La primera lista al agua es la... A ver. La número 16 al agua. La segunda lista al agua es la número... Ahí estamos. 45 al agua. Y ahora viene la lista ganadora, que es la... La 38. Y esta es de un hervidor eléctrico.
4: Víctor Leal.
0: Víctor.
3: La
0: Víctor está
3: Leal.
0: Ah, está completa de Víctor Leal.
3: Víctor Leal.
0: Ya.
6: Para atrás.
0: Ahora vamos con el otro premio. Ya nos queda casi nada. El número 8, el premio número 8 es... ¿Qué es lo que es el premio número 8? Un premio sorpresa. La primera lista al agua es la número 62 al agua. La siguiente lista, que también se va al agua, es la número 46 al agua. Y ahora viene la lista ganadora.
4: La 46 al agua.
0: A ver, es la lista 36. La lista 36. ¿Cuál es el número?
6: 9.
0: Número 9, ¿y corresponde a quién?
4: Christopher Neira.
0: Christopher Neira, el número 8, se ganó entonces un premio sorpresa.
4: Un premio sorpresa.
0: Ya, entonces ahora vamos por el siguiente premio, una sandwichera eléctrica. Primera lista que se va al agua es la número... 29, al agua 29. La segunda lista que se va al agua es, querido Jaime, dame dos segundos porque ya estamos próximos, 31 al agua. Y ahora a continuación viene la lista ganadora, que corresponde a ¿cuál lista? A la lista número 42.
6: Número
0: 42. ¿Y qué número es?
6: 2.
0: ¿A quién corresponde?
4: Renato Parada.
0: Y el último premio, que corresponde a un premio sorpresa. ¿Dónde está? Se me perdió mi... Aquí estamos. Primera lista al agua corresponde... Aquí igual lista se va al agua. La 35. La segunda lista que se va al agua es la... 25. Y la lista ganadora de un premio sorpresa corresponde a ¿cuál lista es? A la lista número 6.
6: Número 8.
0: ¿Y el número 8 corresponde a quién?
4: El 8 a Marisa Flores Noche.
0: Marisa Flores
4: Noche.
0: Mira, ahí tenemos entonces, estos fueron todos ya los ganadores que los voy a dar a conocer. Estamos con la rifa lista. corresponde la lista 20 de Juan. Tenemos el número ahí. Oye, todos estos premios de las personas que ganaron son retirados. ¿Cuál es la dirección, Paola?
4: Volcán Puyehue 737.
0: Volcán Puyehue 737.
4: Por venir.
0: 737 Volcán Puyehue.
4: Sí.
0: Eso es la población. Altos de Puyehue, ¿no?
4: Es el...
0: Bueno.
4: Los volcanes.
0: Los volcanes. Entonces tenemos la lista 32, la 47, la 65, la 37, la 41, la 38, la 36, la 42 y la 6. Corresponde a Juan, a Montserrat Sánchez, Alex Antipán, Christopher Neira, Alexis Catalán, Valentina Calfuy, Víctor Leal, Christopher Neira, Renato Parada y Maritza Flores. Ellos son los ganadores y también agradecerles, por supuesto, de que hayan colaborado con Paola en esta rifa solidaria que va en beneficio de ella para poder adelantar, comprar medicamentos, adelantar exámenes y que ella desea que se mejore lo más pronto posible esta situación de salud que está viviendo ella y que afecta, por supuesto, también a toda su familia. Oye, yo le quiero agradecer porque nos pasamos, así que vamos a tener que rezar por Jaimito que nos dio unos minutos ahí extra. Quiero agradecerle el que hayan venido acá, querida Lolita, como te digo yo cariñosamente, agradecerte que hayas estado en mi programa, Paola también.
4: Muchas gracias a usted, señora Lorena, y a todos los auditores.
0: Y a todos los que, ¿no es cierto?, colaboraron.
4: Y a todos los que nos ayudaron. Muchísimas gracias de todo corazón.
0: Gracias a ustedes, Florencia.
7: Gracias
0: también, querido amigo Don Oscar Núñez.
6: Gracias, señora Lorena. Contento con su programa. Y contento con las personas que llegaron a mí.
0: Me parece.
6: Muchas gracias.
0: Muy bien, desearles que les vaya súper bien también y nos estamos viendo como programa radial el próximo sábado 10 de octubre aquí mismo en el mismo dial y en la misma página www.radiocogida.cl. Un besito, que tengan un lindo fin de semana.
4: Chao, gracias
0: Jaimito.
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9: Son las 13 horas y 14 minutos.
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12: Ni tenían derecho a la educación, pero la integración y los consecutivos enlaces los fueron españolizando poco a poco. Las hijas mestizas muchas veces eran educadas al modo español y con frecuencia fueron entregadas a casorios con españoles. Las mujeres mestizas formaron con sus matrimonios la base de lo que es hoy la población chilena. Las condiciones ambientales y climáticas de los nuevos estilos de enlaces favorecieron de gran manera el emblanquecimiento de la población y el retroceso de los rasgos indígenas entre ellos. Las constantes mezclas con los europeos nos dejaron esta blancura que hoy tenemos. Parte del mestizaje llegó también como consecuencia de las constantes victorias mapuches contra los españoles. Los autóctonos triunfadores tomaban prisioneras a las mujeres, con las cuales tenían hijos e hijas bajo la condición de mestizas. Así se estaba formando.

Y también recibimos a nuestra queridísima señora de las medias lunas, Mirta Iturra, quien llega con canto a Bernardo O'Higgins. Un homenaje musical a una figura fundamental de nuestra historia. Los invitamos a disfrutar, recordar y emocionarse con la música de nuestra tierra. Vamos a escuchar. ¡Bam!

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1: Continuamos con Aires de Chile, mis amigos, y les cuento que recibimos un mensaje de una auditora que fue muy, muy agradable leer. Nos cuenta que al escuchar esta narración pedagógica de nuestra enciclopedia digital, sintió que viajaba en el tiempo. Yo creo que a muchos les va a pasar eso. Incluso nos dijo algo que pareció muy, muy, muy lindo. Apago la luz y simplemente escucho el programa. Yo creo que eso nos pasa con la música, al hablar sobre nuestra historia, sobre nuestras raíces, por supuesto que sí. Y qué bonito saber que estos contenidos que están presentes aquí en Aires de Chile logran provocar ese tipo de emociones. Significa que no solamente estamos contando parte de nuestra historia, sino que también estamos logrando que quienes nos escuchan puedan imaginarla, sentirla y de alguna manera vivirla también. Nuestra auditora también destacó especialmente la narración de Carlos Roa, y creo que vale la pena detenernos un momento aquí para contarles quién es y sobre todo el enorme trabajo que existe detrás de todo este proyecto. Carlos Roa es profesor de La Serena y ha sido una pieza fundamental en el desarrollo de esta enciclopedia digital. Hace aproximadamente 7 años, Ramón, nuestro amigo Ramón, que hoy nos dejó, que anda callejeando por ahí, lo llamó con una idea muy especial: desarrollar esta narración pedagógica con contenido histórico, con que permitiera acercarnos, ¿cierto?, a nuestra historia de manera diferente. Carlos aceptó inmediatamente el desafío y comenzó un gran trabajo de investigación. Durante los fines de semana recorría ferias libres buscando libros antiguos, documentos y antecedentes que pudieran aportar a este proyecto. Bueno, les cuento que tiene que ser bastante emocionante recorrer estas ferias libres, porque yo he visto que hay libros que no se encuentran en otra parte. Bueno, sigamos. Poco a poco, Carlos fue recopilando información, descubriendo historias y registrando aquellos datos que finalmente dieron vida a esta narración. Fueron cerca de 3 meses también de intenso trabajo, procurando que cada relato tuviera un sentido pedagógico, pero también que contribuyera al rescate y al registro de toda nuestra historia, raíces también y cultura. Y cuando uno conoce todo lo que existe detrás de este proyecto, inevitablemente comienza a valorarlo todavía más, porque aquí hubo investigación, dedicación, tiempo y sobre todo mucho cariño. Quizás lo más gratificante es saber que ustedes lo están apreciando, porque todo lo que hacemos aquí en Aires de Chile, amigos míos, está pensado precisamente para ustedes, para aquellas personas que nos acompañan, que nos escuchan, y también para quienes ahora nos pueden ver a través de la televisión. Y ahora sí, llegó ese momento que muchos de nuestros auditores esperan. Los quiero invitar a ponerse cómodos, a cerrar sus ojitos, como lo hace nuestra querida auditora que nos dejó ese mensajito tan bonito, y simplemente dejarse llevar. Vamos a viajar por nuestra memoria, a reencontrarnos con nuestras raíces y a recorrer distintos momentos de nuestro país a través de esta narración pedagógica. Vamos a escuchar la narración 3 y 4. Los invitamos aquí en Aires de Chile.
2: La historia de Chile está llena de etapas que han logrado trasuntar en los escritos los pasos que se fueron dando a través de los siglos. Al iniciarse el Cabildo Abierto del 18 de septiembre de 1810, en un documento del gobernador los asistentes fueron llamados súbditos y vasallos. Es decir, claramente se insinuaba que eran parte de un reino y debían obedecer a un rey. Hoy en día la historia nos habla de presidentes o jefes de Estado que gobiernan a ciudadanos, o sea, miembros de una nación o Estado. Cada nación está definida por un conjunto de caracteres que le son propias y la diferencian de otras naciones. La nación está asentada dentro de un territorio en el que se comparte un estilo de vida y una forma de trabajo, donde sus miembros pertenecen a un mismo grupo étnico y social. Una nación tiene diversas características: un lenguaje común, ideales comunes, geografía común. Por extensión, la palabra nación tiene su origen en el vocablo nazi, que significa nacimiento. En el caso de la nación chilena, por ejemplo, su estirada geografía, azotada por el océano, la cordillera y las nieves polares, han contribuido a la formación de un pueblo homogéneo, tanto en rasgos étnicos como en elementos culturales. Chile es una nación que compone todo el Estado. Hay otros países que trabajan sobre varios estados que componen una nación. Chile es una sola nación y un solo Estado, donde la mayoría de los habitantes comparten su origen o nacimiento.
1: Seguimos celebrando aquí en Aires de Chile nuestra identidad y el orgullo de nuestra tierra con grandes exponentes de la música chilena. A continuación llega el conjunto Graneros con Que Viva Mi Patria, para llenarnos de ese espíritu tan nuestro y también acompañando a nuestros queridos amigos del conjunto Granero. Sigue Los Huasos Quincheros con una verdadera postal musical de nuestro país. Chile lindo, ¿quién no ha cantado alguna vez Chile lindo? Dos canciones para recordar y sentirnos más cerca de lo nuestro. Vamos con la música aquí en Aires de Chile.

0: Mis queridos amigos, continuaremos escuchando este maravilloso relato sobre la historia de Chile y quiero compartir con ustedes esta enciclopedia digital. Ha logrado llegar a 50.000 estudiantes a lo largo de nuestro largo y ancho país. Y angosto, ahí está la cosa, angosto. Mire, yo no sé para dónde me fui. Y tenemos un gran desafío por delante. Podemos acercarla a los cerca de 11.000 establecimientos educacionales de Chile. Queremos que este material se transforme en un verdadero aporte para la educación y para la cultura, pero sobre todo que permita que estas nuevas generaciones puedan conocer y sentirse más cerca de nuestros países para valorarlas aún más. Y hay algo muy importante que quisiera destacar. Este material no tiene ningún costo asociado. Solo se necesita acceso a internet para descargarlo y disfrutar de sus contenidos. Una forma distinta y cercana de aprender, donde los relatos de nuestra historia se encuentran con algo que también forma parte fundamental de nuestra identidad, la música chilena. Y ahora los invito a seguir acompañándonos en este hermoso recorrido por nuestra memoria, por nuestras raíces, por esa cultura preciosa que tiene nuestro país, a través de la música de la historia de Chile. Vamos con la narración 5 y 6.
1: La historia de Chile se fue escribiendo capítulo a capítulo. Alonso de Ercilla y Zúñiga, con su poema La Araucana, dejó muchos nombres que enaltecen esta raza nacida allende los Andes y de cara al Océano Pacífico. Los nombres de nuestros autóctonos se unieron a los de Pedro de Valdivia, Juan Mohón, Diego de Almagro, Catalina de los Ríos y Lisperger. Lautaro, Caupolicán, Galvarino, Guacolda, Tegualda, Fresia y tantos otros caciques y mujeres quedaron marcados con letra de oro en la historia de Chile. La lucha constante por no dejarse avasallar dio el temple necesario para que nuestros antepasados fueran leales defensores de este territorio que les pertenece y que no permitieron que fuera por extranjero sometido. Con el correr de los años y los siglos, la gente de nuestra patria, los criollos, a fines del siglo XVIII y comienzo del siglo XIX, empezaron su lucha por obtener la independencia absoluta de la corona española. Bernardo O'Higgins Riquelme, los hermanos Carrera, Manuel Rodríguez, Camilo Enríquez y tantos otros fueron los impulsores de los aires de libertad que lograron plasmar a partir de 1810. Como algo propio, quedó dentro de las últimas tentativas de los realistas por mantener su supremacía en este territorio, que ya estaba lanzado en pos de ser una nación libre, independiente y orgullosa. Muchas etapas fueron quemándose a través de los años y muchos fueron los logros que pudieron afianzar a Chile como un pueblo que tenía vida propia, cultura propia y fuerza para defender lo que tanto se había luchado y logrado.
0: Seguimos en este recorrido por nuestra historia a través de la música. Llega la voz y el talento nuevamente de Nuestra Señora de las Medias Lunas, Mirta Iturra, quien nos invita a recordar a una de las figuras más emblemáticas de nuestra historia. Con una hermosa tonada dedicada a Manuel Rodríguez, los dejamos con Tonadas de Manuel Rodríguez. Historia, música y tradición se encuentran una vez más aquí, en Aires de Chile. Vamos a escuchar.

y dejamos hasta aquí la revisión de nuestro patrimonio musical, nuestras tradiciones y valor histórico del folclore chileno. 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

0: Saludamos a las radios que hoy nos acompañan en cadena, a la Radio Reloncaví en la ciudad de Puerto Montt. El saludo para Radio Nuevo Amanecer de Fresia y a mi querida comuna Radio Nuevo Amanecer de Llanquihue, a Radio Anaí y Mía de la comuna de Río Negro, a Interradio FM de Frutillar. El saludo para Radio Viva de Purranque, a Radio San Gabriel de Fresia, a Radio Gratísima de Puerto Varas. El saludo para Radio Chaitén 105.7, a Radio Palena 89.5, Radio Futal El Fú 91.1, a Radio Valle El Frío 93.5. El saludo para Canal 16 Horno Pirén, a Radio Super Sol en sus tres señales, en Osorno, Frutillar y en Puerto Montt, a Radio Estación 107.1 de Puerto Varas, Radio Mirasol, Adonai y Keilen. Al igual saludamos a Radio Maullín de la comuna de Maullín, Radio Nahuel Avellanal 91.1 de Calbuco, a Radio Nahuel en Ayacara, en Ancud, a Chao, Puqueldón, Castro, Keilen, Keyón y Chonchi. También saludamos muy cordialmente a Radio Gualaihue en sus dos señales, Horno Pirén 89.7, Gualaihue Puerto 89.1 y Radio Acogida en Los Muermos, Puyehue y Puerto Octay.
1: En Aló Senador, estos son los principales titulares de hoy.
0: Cámara Chilena de la Construcción organizó nueva edición de la Reunión Nacional de Vivienda 2026 en Pucón, donde tuvo una activa participación el senador Fidel Espinosa. Gobierno confirmó, pese a las críticas, fin del programa tras 17 años, Yo Elijo Mi PC. Consejo Regional de los Lagos cuestionó recorte y llamó a defender recursos para la región. Y Confusán de los Lagos realizó paralización y advirtió déficit en presupuesto para el año 2027. También vamos a estar con todas las cápsulas de las provincias en la región. Y ministro Quiroz justificó alza del querosén, asegurando que hoy nadie consume parafina. Unión Comunal de Adultos Mayores de Puerto Montt celebró el inicio del mes del adulto mayor. Y Asociación Gremial de Asistentes de la Educación celebró su día en Puerto Montt. Partido de Izquierda rindieron homenaje a Michelle Bachelet tras retirar su candidatura a la Secretaría General de Naciones Unidas. Esto fue en Santiago. Y senador Fidel Espinosa compartió publicación sobre la aparición de Carlos Lorca en un certificado oficial de personas ausentes por desaparición forzada. También le vamos a contar que el ministro Quiroz anunció revisión de la gratuidad universaria. Tenemos hartos temas que compartir con todos ustedes. Un ratito más, ya vamos a estar Cristóbal conectado con el senador Fidel Espinosa, donde participó activamente en este importante seminario durante la semana de la Cámara Chilena de la Construcción, donde organizó una nueva edición de la Reunión Nacional de Vivienda 2026 en Pucón. Vamos al primer corte musical, Cristóbal, y ya vamos a estar conectado con nuestro senador Fidel Espinosa para toda la agenda parlamentaria, tanto en Valparaíso como en nuestra región, y también conversar temas a nivel regional, a nivel país, con nuestro senador Fidel Espinosa.

0: Faltan siete minutos para las 2 de la tarde en su sintonía Lo Senador, emitiendo nuestro programa para toda la región y para todo el país también a través de internet, de las redes sociales del senador Fidel Espinosa en su Facebook, Fidel Edgardo Espinosa Sandoval. Ahí se pueden conectar y también a través de las diferentes radios que hoy nos acompañan. En un ratito más ya vamos a estar vía Zoom, Cristóbal, conectado con el senador Fidel Espinosa para conversar también de este interesante tema, este seminario que se llevó a cabo durante esta semana en Pucón, región de la Araucanía, donde la Cámara Chilena de la Construcción organizó nueva edición de la Reunión Nacional de Vivienda 2026 en Pucón. Activa participación del senador Fidel Espinosa en su calidad de presidente de la Comisión de Vivienda del Senado de la República. Desde el 30 de septiembre al 2 de octubre se llevó a cabo en la comuna de Pucón, en la región de la Araucanía, la Reunión Nacional de Vivienda 2026. Ya estamos conectados con el senador Fidel Espinosa para comenzar ya a compartir estos temas importantes a nivel regional, a nivel país. ¿Cómo está, senador? Gusto saludarlo. Muy buenas tardes.
1: Muy buenas tardes. No sé si me ven y me escuchan bien ahí. Estamos acá llegando recién a San...
0: Ahí lo escuchamos. Se interrumpió un poquito la señal, senador. A ver si... la recuperamos, lo vemos ahí en la imagen. A ver, sí, adelante, senador. No, se escucha un poquito entrecortado, Cristóbal. Se escucha un poquito entrecortado. Vamos a mejorar interno, Cristóbal, para tener el audio como corresponde. Vemos la imagen del senador ahí, Anita, para mejorar el audio del senador en forma interna y ahí para saludar ya a toda nuestra audiencia. Le comentamos que desde el 30 de septiembre al 2 de octubre se llevó a cabo en la comuna de Pucón la Reunión Nacional de Vivienda 2026. La actividad organizada por la Cámara Chilena de la Construcción es un espacio de encuentro para analizar los desafíos del sector y seguir impulsando soluciones para el acceso a la vivienda en el país. El objetivo principal de esta reunión es enfocarse en destrabar la emergencia habitacional que hoy vive Chile. Tenemos la intervención, en primera instancia lo vamos a escuchar, del senador Fidel Espinosa, de esta Reunión Nacional de Vivienda en Pucón.
2: En muchos otros países la política habitacional es tremendamente precaria, es solo comparable a la que teníamos quizás 20, 30 años atrás, cuando construíamos, ¿no es cierto?, guetos, casas de 26, 30 metros cuadrados, alejadas de los espacios urbanos, de donde hay servicios para el acceso a la educación, a la salud y todo lo demás. Hoy día en eso hemos avanzado. Yo quiero partir por lo positivo, repito, porque creo que como país hemos construido una política habitacional entre todos. Todos coincidimos que no hay fórmula de cambiarle de mejor manera la vida a las personas que entregarle una llave, la llave de su casa propia, porque ahí aparte mejorándole su calidad de vida. Claramente, cuando una familia deja de pagar en arriendo el 40% de sus ingresos, le estás cambiando la vida a esa persona.
0: Ahí estaba parte de la intervención hablando de la importancia de la vivienda, de la llave de la casa propia. Ahora sí lo vemos, senador, ¿cómo está? Sí. Muy buenas tardes, ahora sí.
3: Muy buenas tardes, ¿cómo se escucha ahora, Carlito?
0: Espectacular, senador. Un 7, adelante.
3: Oye, un 7, un gusto saludarte. Aquí estamos, sí, en San Fernando, llegando a la casa de mi hija Camila, que tú conoces, colega tuyo.
0: Sí, periodista.
3: Claro, ella está a punto ya de dar a luz en un mes más, así que vine a verla el fin de semana como buen papá. Oiga, y futuro abuelo, yo no quería antes ser abuelo, pero bueno, las cosas de la vida. Sí, papá y abuelo en poco tiempo, así que una alegría inmensa.
0: Son regalos de Dios y de la vida.
3: Así es. Oye, estuvimos en Pucón en el Encuentro Nacional de Vivienda con la Cámara Chilena de Construcción, con el gobierno, expresando, ¿no es cierto?, nuestros puntos de vista en relación a lo que son los programas habitacionales para los años que se avecinan. Nosotros no queremos que este gobierno, que está quitando muchos beneficios sociales, tampoco le meta la mano a la vivienda social, porque la vivienda social es de enorme relevancia para la gente. Como yo lo decía en mi intervención allí, se deja de pagar arriendo, 40, 50% de los ingresos se van cuando se paga arriendo, y entregar una casa propia es lo más lindo que puede tener la actividad política, Carlos. Así que estuvimos allá, estuvimos en Pucón el día jueves y viernes con mi equipo parlamentario, en este Encuentro Nacional de Vivienda y Urbanismo, en donde se estuvieron analizando, como te digo yo, las temáticas ligadas a cómo viene la política habitacional en los próximos años, donde nosotros vamos a defender con mucha firmeza, con mucha fuerza, el tema de que seguir proyectando los programas habitacionales que son tan importantes para nuestra gente.
0: Senador, le invitamos a usted y también a nuestra audiencia a escuchar, importante, la opinión, mire, del señor Raimundo Rencoret, en su calidad de presidente de la Cámara Chilena de Construcción, para saber cuál es la mirada de este importante organismo en torno a la vivienda en el país.
4: Primero, estar muy contento por las personas que nos acompañan. Aquí lo más importante es llamar a la unidad, a colaborar, como siempre lo hemos hecho, y con el firme propósito de que este país logre llegar al nivel de actividad que todos queremos, para que de una vez por todas empiecen a bajar los indicadores de cesantía y además empiecen a subir los indicadores de productividad.
0: Hasta ahí entonces las declaraciones del señor Raimundo Rencoret, senador presidente de la Cámara Chilena de la Construcción.
3: Yo coincido plenamente con él en el sentido de que mientras tengamos más programas habitacionales desde el Estado, vamos a ir mejorando el crecimiento del país, vamos a ir mejorando el desempleo, que es lo que más está golpeando hoy día a diferentes regiones del país, en algunas con índices de dos dígitos de desempleo, de más de 11% en algunas regiones, y eso nos tiene muy preocupados. Oye, pero un tema importante que quiero contar al mundo rural. El día vamos a ir mejorando el crecimiento del país, vamos a ir mejorando el desempleo, que es lo que más está golpeando hoy día a diferentes regiones del país, en algunas con índices de dos dígitos de desempleo, de más de 11% en algunas regiones, y eso nos tiene muy preocupados. Oye, pero un tema importante que quiero contar al mundo rural. El día martes, en la Comisión de Vivienda, vamos a través de nuestras páginas, vamos a demostrar para que se conecten los que les interesa el tema rural, se conecten a la sesión de la Cámara del Senado, en la Comisión de Vivienda que me toca presidir. Hemos invitado a la mayor persona que está trabajando en el país, empresario, que está trabajando el tema de la vivienda rural, la famosa sistema Minga, en donde de verdad en 3 días se puede tener levantada una vivienda en el campo con los paneles que ellos están implementando a través de las casas prefabricadas. Un modelo que en la Araucanía está haciendo un boom, en la región vecina nuestra, vecina con los ríos y los lagos. La Araucanía está en la mayor planta del país, y hemos invitado a él para que vaya a exponer, para que nos vaya a mostrar en

0: qué consiste, porque nos parece relevante, a ellos les conviene que se sumen regiones cercanas por el tema de distancia, porque no encarece los traslados, el tema de los paneles. Sería muy importante que nuestra región, porque en el campo, ¿qué problema tenemos, Carlos? Que hay muchas empresas que no quieren ir a construir al campo y la gente se queda con su subsidio en la mano. La gente se queda con su subsidio en la mano y no hay empresas interesadas en ir a construir a Manquimapu, a las islas como Calbuco, como Quinchá, las islas de Quinchao, en Kemchi, etcétera. Entonces, por lo tanto, este modelo, yo invito a todos los alcaldes que quieran sumarse, a los alcaldes de Chiloé y de la región, o los concejales que nos están escuchando, que se sumen a la comisión de vivienda, que siga la transmisión porque él va a ir a mostrar el modelo que se está implementando. Yo como presidente de la comisión lo invité para el día martes y esperamos que sea una gran sesión.
1: Sin duda, un tema tremendamente interesante y que coloca en valor la construcción, la vivienda en el sector rural, senador. El sistema Minga, entonces, que se podría implementar y que va a estar ya el próximo martes, como dice usted, en la sesión de la Comisión de Vivienda del Senado, donde se enviará a través de la oficina parlamentaria también los links para poderse conectar la gente interesada, también los alcaldes, porque un tema regional tremendamente importante, senador, este sistema Minga.
0: Sí, un tema muy relevante, muy importante, porque nosotros estuvimos conversando con ellos y mo nos mostraban realidad. En realidad es hermoso el sistema, ver cómo habían familias muy emocionadas porque, no sé, pues se fueron el fin de semana a donde sus familiares donde estaban de allegado y llegaron el día lunes y estaban con su casa construida y no lo podían creer, lloraba la gente. Entonces, eso es muy emocionante y tenemos que implementarlo también en nuestra región. Así que yo invito a los alcaldes y concejales, a quienes se quieran sumar, dirigentes también de comité, a que vean la sesión del día martes a las 10 de la mañana. Esta sesión la vamos a transmitir obviamente en directo a través de los canales del Senado, así que muy atentos a aquello.
1: Senador, y en este mismo tema de Pucón, de donde usted tuvo una activa participación en su calidad de presidente de la Comisión de Vivienda del Senado, conclusiones, ¿cuál fue la mirada que hubo tras estas importantes comisiones y también debates de esta Reunión Nacional de Vivienda 2026 en Pucón, senador?
0: Primero, que no tenemos que ir con los presupuestos. En vivienda no se puede ir con los presupuestos año a año, porque los proyectos habitacionales son proyectos de años. Por lo tanto, mientras tú haces el diseño, presentas el proyecto, la ejecución, pasan 2 o 3 años. Entonces, los presupuestos en vivienda tienen que ser plurianuales, o sea, abarcar un periodo de más años para que quede garantizado que ni un proyecto va a haber en riesgo su ejecución si que no hay un presupuesto asegurado. Eso coincidimos todos en aquello, que sean presupuestos plurianuales. También coincidimos con mucha relevancia ese día en la comisión de que aquí es un tema, o sea, en este encuentro que hubo en Pucón, a todo esto Pucón, estaba hermoso Pucón, pero las condiciones climáticas estaban con mucha lluvia en esos días que me tocó estar allá jueves y viernes, con mucha lluvia, así que tuvimos la posibilidad de salir a recorrer. Yo muchos años no iba a Pucón, está realmente maravilloso,
1: Es muy lindo,
0: pero
1: muy lindo.
0: es una zona muy, muy maravillosa. Pero ¿sabe qué es lo bonito? Que han tenido la sapiencia de ir construyendo ciudad con el turismo de una manera muy, muy importante, pasándonos a dejar, yo diría, incluso a ciudades nuestras como Puerto Vara. Pero con todo el respeto, obviamente, que yo le tengo a Puerto Vara, el cariño que le tengo a Puerto Vara, porque igual estamos sacando adelante proyectos importantes como la Costanera, que va a ser relevante para el desarrollo y el auge de Puerto Vara. Pero vi que ellos tenían y han potenciado mucho las alianzas con Argentina, con sus zonas limítrofes de Argentina, han puesto mucho, se ve mucho la madera de Argentina en Pucón. Resumen, el tema de la vivienda, los presupuestos plurianuales, seguir potenciando el programa de la vivienda sin deuda, el DS49. Algunos llegaron a criticar, decían que hay gente que saca sus casas, y es cierto que ocurre, pero eso se está fiscalizando mejor hoy día y después no las habitan. Pero eso se está fiscalizando bien hoy día. Yo valoré eso. En mi intervención yo valoré que el Servio está fiscalizando y si alguien no está en su vivienda se la van a quitar, porque significa que no la necesitaba. Hay que habitar las viviendas. Y si usted es trabajador del campo y está patronado, tiene que habitar su casa por lo menos los fines de semana. Y habilitarla también para que se sepa que es una casa que tiene cortinas, que va la gente aunque sea el fin de semana, y usted, si es trabajador agrícola, hace llegar esa información con su contrato de trabajo al Servio para que no le vayan a sancionar. Pero es bueno que se fiscalice, eso también. Y el 82%, mire el promedio, entre el 2017 y el 2026, el 82% de propietarios del DS49 son mujeres. Es un dato muy, pero muy relevante, un dato que nos enorgullece. Mujeres jefas de hogar que son poseedoras de la casa propia.
1: Claro.
0: Y por eso yo siempre, y lo dije ese día, yo me enamoré de este programa el año 2003, 2004, cuando empecé a trabajar como diputado en ese programa, porque en definitiva es un programa tremendamente valioso, tremendamente importante, que nos ayuda mucho a entregarle soluciones a la gente que más lo necesita.
1: Senador, se presentaron algunos proyectos de innovación, tengo entendido, y rescatables también, diría, sería bueno tener su mirada como actor importante que estuvo en un seminario en Pucón de estos proyectos de innovación, senador.
0: No te entendí la pregunta, Carlos, disculpa.
1: Sí, de proyectos de innovación que se presentaron en el seminario en Pucón, senador, de estos proyectos de innovación 2026 en torno a la temática de vivienda.
0: Ah, no, o sea, de hecho, de innovación hay muchísimas cosas, porque en definitiva lo que estamos haciendo es innovar. No solamente todos los edificios, los departamentos que están construyendo hoy día son con infraestructura mucho distinta a la que se hacía antes, son mucho más rápidos, mucho más efectivos, también mucho más positivos para la gente desde el punto de vista de lo que significa la construcción. Y de hecho, tanto los proyectos que se han hecho en Osorno, en Puerto Montt, y que se están haciendo hoy día en otras comunas como Castro, son de modelos muy, pero muy eficientes, ¿no es cierto?, que permiten la construcción de departamentos con una buena cantidad de metros cuadrados, que la gente, yo lo decía ese día, no hay mejor ahorro, lo vuelvo a repetir, no hay mejor ahorro que el que hace la gente cuando ahorra 1,5 millones para la casa propia, y en definitiva, con ese 1,5 millones tienes la solución para tu casa y no pagar más arriendo, por ejemplo. Entonces, desde esa perspectiva, estamos muy, muy contentos y orgullosos de que esas cosas ocurran en el día a día.
1: Senador,
0: También
1: sí.
0: destacar otra cosa, que yo lo que he dicho siempre en el programa, nosotros debemos estar orgullosos del programa habitacional que tenemos en Chile. Esto no existe en otros países de Latinoamérica ni del mundo, que usted con un ahorro que es fuerte, es doloroso realmente reunir el 1,5 millones, 1,6 millones que cuesta hoy día ahorrar. Hay familias que los comités en Fresia sacaron su casa con 300.000 con el ahorro mínimo, ahora ya no se puede por el alza del precio del suelo, pero es orgulloso ver hoy día cómo tú logras tener un proyecto habitacional, un departamento o una casa, ahorrando con 1,5 millones, porque esa casa vale 80 millones el día que te la entregan, no ese departamento. Entonces, es el mejor ahorro de la vida para la gente. Es un bien, un patrimonio que se lo merece, no es un regalo del Estado, por eso hay que utilizarlo bien. Por eso el llamado siempre es: si yo necesito tener una vivienda, ahí el Estado tiene que estar, pero no para tener la segunda vivienda, para arrendarla, porque no corresponde. Y se le quita la oportunidad a quien alguien verdaderamente la necesita.
1: Senador, y un tema importante que también lo conversamos acá, lo debatimos hace algún tiempo y que es tremendamente relevante de las viviendas, sobre todo del último año, de acceso universal, es decir, puertas más anchas, baños que son exclusivos para personas con escasa movilidad, para personas sobre todo que se desplazan en silla de ruedas y que esa vivienda ya la contempla, senador, en esos proyectos.
0: Por supuesto, porque la verdad, ¿no es cierto?, que es tremendamente lindo que tengamos un programa que incorpore a las personas que tienen capacidades diferentes, con viviendas diferentes, con accesos diferentes, con baños que tienen características distintas y que hacen que la gente, ¿no es cierto?, llegue a ese lugar a vivir en un ambiente absolutamente que es propicio a las condiciones que hay. Cuando hay alguien que tiene una silla de ruedas en la casa, antes era un problema, porque la silla de
1: Sí.
0: ruedas muchas veces no estaba bien para ir al baño, era un problema para la persona que no podía desplazarse. Entonces, es bonito que Chile tenga un programa como este. Yo me siento muy orgulloso de cómo hemos avanzado desde que se creó con Ricardo Lagos, que eran apenas 30 metros cuadrados las casas, pero porque ese tiempo no había más plata, no había más dinero. Pero después fue mejorando con Michelle Bachelet 1 y 2, mejoró el sistema también con el presidente Piñera. En el gobierno del presidente Piñera, el primer gobierno fue malo en el tema habitacional, yo
1: Sí.
0: siempre lo dije. En el segundo se mejoró. Y después con el presidente Boric también seguimos fuertemente avanzando, y de las comunas más, yo diría, más que han avanzado ha sido Osorno en la región y Puerto Montt, por ser las más grandes, pero también comunas pequeñas, se han construido villorrios rurales como en Corte Alto, Tegualda, que se está uno terminado, Nehuenta, y hoy día Nueva Ilusión construyéndose, y en diferentes regiones, el Púlpito en la comuna de Castro, que trabajamos con Manuel Ballesteros allí para sacarlo adelante. Así que eso ha sido la jornada de vivienda, por eso no pude llegar a la región. Siempre usted sabe que yo estoy los jueves. Todos los jueves allá, pero me tuve, como presidente de vivienda, tenía esta responsabilidad, me quedé acá, aproveché de venir a saludar y ver a mi hija que tiene su baby shower hoy día, por su nacimiento de su hijito, que va a ser hombrecito. Así que estoy muy contento de estar acá en San Fernando, con mucho calor acá hasta ahora ya, pero gustoso de no nunca dejar nuestro programa a los senadores, transmitirlo desde el lugar que estemos.
1: Exactamente, para su tranquilidad, fuerte y clara la señal, senador, en cuanto al audio. Ahora, yo le quiero plantear en la mesa que el tema del momento a nivel nacional, regional, con los estudiantes, que finalmente se
0: No.
1: dio a conocer tremenda, mala, mala noticia. El gobierno confirmó fin del programa Yo Elijo Mi PC. Durante 17 años se regaló a los alumnos de séptimo básico un computador, un notebook que le sirvieron durante la enseñanza básica, media, universitaria. Y le cuento, senador Espinosa, hoy, durante la mañana, miles de reacciones de niños, jóvenes, hombres y mujeres, estudiantes chilenos, chilenas, dando a conocer su desarrollo como estudiante, cómo le cambió la vida por tener un computador regalado a través de la JUNAEB, donde era Yo Elijo Mi PC. Desde el año 2009 se benefició a más de 96 mil personas bajo el gobierno de Michelle Bachelet, y la gente está colocando el grito en el cielo, ¿eh?, por esta eliminación
0: Esto es
1: de
0: violento.
1: Mi PC, y le queremos pedir su opinión, senador.
0: Esto es violento. Esto es violento. Esto violenta el alma de nuestro país porque fue un logro. Esto es un retroceso. Por eso dijimos nosotros vamos a tratar de evitar los retrocesos. Y en la ley de presupuesto aquí vean a sus parlamentarios. Cada uno de ustedes, veamos cómo va a votar Claudia Reyes, veamos cómo van a votar por su gobierno en contra de tener un computador, cómo va a votar. Todos los parlamentarios, Paulina Muñoz, ya no son, no todos los parlamentarios de derecha queremos ver cómo van a votar nuestra región. Porque a la gente le hacen besitos, risitas, pero después van al Parlamento a votar en contra de la gente. Esto es insensato, inhumano. Yo soy testigo de que esto le cambió la vida a muchos niños en todos estos años desde que creamos este programa junto con Michelle Bachelet. Incluso la presidenta, la expresidenta, salió hablando de este tema en la mañana del día de hoy. No sé si tenemos con Cristóbal esa posibilidad de tener esa reacción que tuvo la presidenta, hasta esta medida, que es una medida que demuestra que ellos viven en otro mundo. Ya lo he dicho en el programa, vamos a ver lo que dijo Quiroga hoy día de la parafina, el otro día, realmente atroz lo que dijo la parafina, que hasta una propia alcaldesa de su sector político de Gualegüé salió diciéndole que no conocía Chile. Este gobierno va a querer quitar derechos sociales, este gobierno va a querer eliminar la gratuidad en la educación y no lo podemos permitir. Por eso hoy día, una vez más digo, como lo he dicho siempre, cuando querían algunos en el Frente Amplio eliminar el Senado, era el error más grande, porque hoy día el Senado va a defender estos temas. Porque en la Cámara ya tienen comprado a una gran mayoría. Incluso los parlamentarios del Partido de la Gente votan con el gobierno. Entonces, esto con los computadores es realmente brutal. Es realmente insensato, inhumano. Es no entender que hay papás que no pueden comprarle a los niños un computador. Ellos están gobernando para el 2 o 3% más rico de este país, donde no necesitan computadores, claro. Por eso les dieron a ellos la exención de las contribuciones a la primera vivienda. Le están gobernando a su gente, pero no al país. Y esto le va a terminar costando caro a este gobierno. Acuérdese usted que le digo, yo,
1: Le va a pasar la cuenta.
0: cuando no permitieron que Michelle Bachelet, por su egoísmo, por política, no fuera pues, apoyada por Chile para ser candidata al organismo internacional, donde bajó su candidatura hace poco, lo que están haciendo es reviviendo a Michelle Bachelet.
1: Sí.
0: Reviviéndola. Y para bien para Chile, porque ojalá ella se atreva a ir a competir, ¿no es cierto?, por última vez para ser presidenta de Chile, porque se lo merece, porque es una mujer que transformó Chile con todos estos programas del PC, los programas que hizo por las mujeres, lo que hicimos en la gratuidad en la educación. Ellos están reviviendo a Michelle Bachelet, que quería terminar su carrera política fuera del país, y está volviendo sola porque yo creo que ella igual tiene que haberse sentido herida que su propio país no la haya apoyado por su egoísmo del presidente Kast y de su gente, que no tiene ni un sentido humano. Porque esto que están haciendo con los computadores, repito, es realmente brutal. Creo que tenemos
1: Sí,
0: temas
1: acá
0: sobre
1: tengo
0: este tema, señor.
1: a la presidenta, a la expresidenta Michelle Bachelet, sobre este importante tema. Yo elijo mi PC.

0: escuchar al presidente, un pequeño inconveniente con el audio interno, pero la vamos a escuchar un ratito más. Teníamos ahí la cuña de la presidenta, de la expresidenta Michelle Bachelet, hablando sobre este importante tema.
1: Pero tengo entendido, Carlos, tengo entendido que Claudia trabajó este tema también en su cápsula.
0: Sí, eso igual le iba a plantear, senador. Vamos a escuchar primero, Cristóbal, nos ponemos ahí de acuerdo. Vamos a escuchar a Claudia Pailalef sobre este importante tema que va a dar mucho, mucho que hablar, la eliminación tras 17 años de Yo Elijo Mi PC.
2: La decisión del Ejecutivo levantó inmediatas alarmas en sectores sociales y legislativos de todo el país. De aprobarse la propuesta en sus términos actuales, miles de estudiantes de colegios públicos y subvencionados se quedarán sin un equipo portátil, que en los hogares más apartados suele ser la única conexión al conocimiento.

0: Estudio digital es súper esencial para los jóvenes, y no solo es una ayuda para los jóvenes, sino que para las familias que no pueden ofrecer este computador, este recurso. Hoy en día todo es digital, la mayoría de las cosas, y siento que es negativo que se descontinúe, se elimine este programa. Me da mucha pena. Yo en 2018, 2019 fui beneficiario, y puedo decir por experiencia propia que es fundamental, es muy necesario el computador. Me da mucha lástima esta decisión que está tomando el gobierno actual.
1: Me lo entregaron en 2012, lo ocupé hasta mis primeros años de universidad. Recuerdo como si fuera ayer el momento en que abrí la caja del computador y a mí me sirvió un montón. La verdad es que estoy muy triste, no me sorprende para nada. Ya sabíamos que este presidente iba a ser básicamente destruir el país.
2: Este es un tema que a mí me toca personalmente porque con este computador yo no solamente estudié y no solamente investigué sobre cosas que me interesaban. Con este computador me abrí la puerta a lo que realmente me gustaba hacer en la vida. Con este computador, que muchos declararían inoperante, inútil, para una persona con pocos recursos no es inútil. Quizás a ti no te toca, a ti no, quizás ni te inmuta. Tienes tu computador bacán, hay gente que no.
3: Primer computador que tenía. Me siento súper bien porque voy a poder tener un computador y trabajar en él. Demasiada emoción porque nunca pensé esto.
4: Feliz, emocionado. Y estoy muy emocionado porque primera vez que tengo esta posibilidad de tener un computador.
5: Está bien que el gobierno le regale esto a los niños, necesitan.
6: Porque me sirve para hacer las tareas.
7: Para el trabajo en el colegio.
8: Parece bien que ayuden a los niños que no tienen recursos para poder comprar.
9: Genial. Sí, me va a servir de harto para poder estudiar ahora.
10: Esta política pública creada en 2009 durante el primer mandato de la presidenta Michelle Bachelet nació no solo para premiar el mérito académico, sino para acortar la enorme brecha tecnológica existente con la educación particular pagada, incluyendo banda ancha móvil y programas educativos. El impacto de este recorte golpea con especial dureza a nuestro territorio. Durante el 2026, el beneficio permitió distribuir cerca de 6.800 computadores en la región de Los Lagos, más de 3.200 alumnos favorecidos en la provincia de Llanquihue, cerca de 1.760 en la provincia de Osorno, más de 1.500 en la provincia de Chiloé y alrededor de 250 en la aislada provincia de Palena. Justificar esta pérdida bajo la premisa de la austeridad fiscal ha sido duramente cuestionado por los alcaldes y comunidades educativas, quienes advierten un daño directo a la formación de las futuras generaciones. La partida de educación aún no está zanjada y deberá definirse en el Congreso Nacional, donde parlamentarios de diversas bancadas, entre ellos el senador Fidel Espinosa, ya adelantaron que darán una férrea batalla en la comisión mixta para condicionar su aprobación y exigir que el gobierno reponga íntegramente estos fondos. Informó para la provincia de Osorno Claudia Pailalef Montiel.
11: La cápsula informativa, provincia de Osorno, pero que tiene
12: Bien.
11: tremendo importancia y relevancia a nivel regional y país, con Claudia Pailalef, senador. Ahora sí, tenemos la cuña, lo que dijo la expresidenta Michelle Bachelet sobre este importante tema de la eliminación tras 17 años de este programa Yo elijo mi PC.
13: Entregar tecnologías para el aprendizaje es una tremenda inversión en nuestros niños y niñas. Lo que aquí se hace no es dar una dádiva.
12: ¿Siguen con
13: Aquí
12: problemas?
13: lo que se está haciendo al entregar un computador es reconocer el esfuerzo de estos chiquillos y chiquillas, ¿no es verdad? Es ser buenos estudiantes y tener un de vuelta, digamos, de regreso, un reconocimiento a través de un equipo de computación. Pero aquí nadie se los ha regalado, ellos se los han ganado. Queremos una educación que sí sea una herramienta para la igualdad, y no para la segregación. Tenemos que asegurar que el acceso a la tecnología llegue especialmente a quienes tienen más desventajas en términos económicos, pero también territoriales. Como ustedes saben, ese es el corazón de la reforma educacional que vamos a llevar adelante y que debe ser entendida como una tarea de país y que hemos dicho a lo largo de todo el ciclo de vida. Entregar tecnologías para el aprendizaje es una.
11: Hasta ahí lo que dijo en su momento la expresidenta Michelle Bachelet con temas tremendamente importantes.

0: herramienta para mejorar la igualdad y va a ser también una herramienta fundamental para los estudiantes, senador, y que lamentablemente se quiere terminar con este programa tras 17 años. Yo elijo mi PC, senador.
1: Bueno, primero quiero señalar con mucha firmeza de que vamos a defender, como lo decía Claudio en su cápsula, vamos a defender a muerte este programa. Espero que nos vaya bien. Espero que también la gente, porque hoy día nadie votó por Kast. Eso también quiero decirlo con mucha fuerza. O sea, todos dicen, ah, no, yo no voté por Kast, pero sacó más del 50% de los votos. Y lo que quiere hacer este gobierno es hacer retroceder a nuestro país en los avances sociales. Si ya ayer su ministro de Hacienda o de Educación, de Hacienda, dijo que ellos tenían que reevaluar la gratuidad de la educación porque algunos la están mal utilizando. Perdón, la gratuidad de la educación le ha cambiado la vida a Chile. Porque hoy día un hijo de un campesino también puede llegar a la universidad y ser profesional. Un hijo de un pescador, un hijo de un asistente de la educación, un hijo de una manipuladora de alimentos, puede llegar a la universidad. Y estos señores quieren hacer retroceder a Chile y no lo podemos permitir. Por eso, le digo a la gente que vean y observen a cómo votan sus parlamentarios. Maurito González, por ejemplo, ¿cómo va a votar? ¿Va a votar con su gobierno o va a defender los computadores, los derechos sociales que hemos avanzado? Porque es bueno de repente para los TikTok, para las redes sociales. Ahí los vamos a ver. Tenemos que ver, la gente tiene que saber cómo votan en el Congreso estas temáticas. Nosotros vamos a defender con fuerza esto, Carlos, porque creemos que es un gobierno que está siendo insensato, horrible. Porque si vamos a la siguiente cápsula que hace Manuel Ballesteros sobre un tema que le pedí expresamente que lo abordáramos también, porque la cápsula de Claudia no es para Osorno, la cápsula de Claudia es para todo el país, lo que hizo hoy día, es para todo el país, esto afecta a todo Chile, lo que están haciendo. Y tenemos que recordar también que hace poquito el Seremi de Educación de esta región, desde este gobierno de CAS, anduvo entregando computadores. Y dio un lindo discurso, dijo que esto le cambiaba la vida a los chilenos y chilenas. Eso dijo, que le cambiaba la vida a los chilenos y chilenas, dijo en su discurso. Y se andaban sacando fotos, como me están escribiendo ahora desde Palena, que anduvo en Palena sacándose fotos con los computadores. Entonces defiendan los Seremi, que no sean meros buzones del nivel central. Que también digan, oiga, esto le cambia la vida a los niños. Háganle ver al presidente Kast, porque el presidente Kast no tiene idea de que para un hijo de un pescador, para hijo de un pequeño agricultor, para hijo de un obrero en la construcción, para el hijo de una madre soltera, el computador les cambia la vida y le abre oportunidades. Están siendo violentos con Chile y lo que están haciendo ellos es hacer que la gente se comience a molestar, a enojar con la bencina, con los computadores ahora, quieren bajar los finiquitos por año de servicio de 11 años a 7 años, también quieren hacer eso, y eso lo vamos a defender a muerte, que no puedan bajarse ni un solo año el hecho de los años de servicio de un trabajador, que son 11 años hoy día y no 7 como quiere la derecha. No lo vamos a permitir, pero también yo quiero, y le hago un llamado a la gente que nos escuche con atención, observen cómo están actuando. Le prometieron a Chile todo lo distinto y miren lo que están haciendo. Están logrando que la gente comience a sentir rabia. Miren lo que están haciendo con los taxistas y colectiveros, Carlos. Van a bajar definitivamente la cilindrada de los autos. O sea, vamos a llenarnos, vamos a ser país bananero. Van a desaparecer los taxis y los colectivos por este gobierno si se implementa la medida que quieren implementar. Y así como alabea a Dorothy Pérez el otro día, claudicó Dorothy Pérez, la contralora, ante la presión del gobierno para bajar la cilindrada de los taxis y los colectivos, que son vitales para Chile. Los colectivos trasladan a miles de personas y están hoy día con la ley del Uber queriendo bajar las exigencias. O sea, todos van a querer tener autos chiquititos de 700, 800 centímetros cúbicos y eso va a ser un peligro en las ciudades cuando se trasladen menores de edad, guaguas, adultos mayores. Sí. Imagínese usted. Entonces, claro que estoy molesto hoy día y más molesto me pongo si escuchamos lo que dice Manuel Ballesteros desde Chiloé, con lo que dijo Quiroz ya es violento. No necesitamos parafina en este tiempo, no se necesita parafina, dijo. Porque nadie subió la parafina, 280 pesos el litro de parafina, y dice, en esta época del año no necesitamos parafina. Eso demuestra su centralismo, son de Santiago. Estas autoridades son todas centralistas, santiaguinas. Los seremis de esta región, el delegado, dicen sentir vergüenza de estar representando un gobierno en nuestra región que actúa como están actuando. Escuchemos lo que dice Carlos. Esta cápsula.
0: Sí, a Manuel Ballesteros lo presentamos, que siempre nos trae temas importantes de la provincia de Chiloé, pero este tema de la parafina es de Chiloé, región, también a nivel país, y también es un tema ya que está en debate a nivel nacional con la alza de la parafina en el país, la cápsula informativa de Manuel Ballesteros.
2: Al inicio de este gobierno hubo una alza de combustibles, el cual hizo tambalear el bolsillo de todos los chilenos. Pero como es lógico, afectó a las familias más necesitadas de nuestro país. Al subir el combustible, subió el transporte, los alimentos, la vestimenta. Pero la alza no solo del diésel esta semana, se unió el alza de 281 pesos en la parafina. Pero lo que más llamó la atención fueron las palabras del ministro Jorge Quirós, que las familias chilenas ya casi no consumen parafina y el consumo es mínimo. Se refirió al tema el exalcalde de Quellón, don Cristian Ojeda. Cuesta creer en las palabras del ministro Quirós, cuando he sabido que todavía hay muchas familias, sobre todo en nuestro sur de Chile, la parafina es el principal medio de calefacción. También opinó sobre el tema Vilma Cárdenas,
3: Lo expresado por el ministro respecto de la subida de precios de la parafina en ningún caso se ajusta a la realidad de Chiloé, donde nuestro invierno es mucho más largo que el de la zona central. Nosotros usamos calefacción incluso hasta en el mes de diciembre, considerando que la frase del ministro denota desconocimiento de la realidad nacional. Soy Vilma Cárdenas, dirigenta de una agrupación en Castro Chiloé.
2: No es lo mismo vivir en la provincia de Palena, Coyhaique o la provincia de Chiloé, con un clima más templado como Arica o La Serena. Acá los inviernos son duros y no hay duda que la parafina sigue siendo la calefacción de todas las familias del sur de Chile. También opinó sobre las polémicas declaraciones el senador Fidel Espinosa.
4: Encuentro la verdad inaceptable que un ministro como el ministro de Hacienda hable de esta manera. Concuerdo plenamente con la alcaldesa de Gualeguay, que no conoce la realidad del resto del país, sobre todo del sur de Chile, que sufre la gente con el frío, no alcanza muchas veces para comprar la leña y la parafina cuando está en precios normales, es la única herramienta que tiene para calefaccionar sus hogares. Es inaceptable que este gobierno no tenga nada de sensibilidad, nada de humanidad. Están también eliminando los computadores, ¿no es cierto?, para que no nos entreguen más los niños del séptimo básico, lo cual demuestra que es un gobierno absolutamente insensible a las necesidades de nuestra población. La parafina es un elemento gravitante, ministro Quirós, en nuestra zona sur del país. La gente sufre cuando no tiene parafina, y cuando hay un alza de más de 250 pesos de una, eso provoca distorsiones graves en la economía familiar de cada uno de los hogares.
2: ¿Cuesta creer tanta desconexión con la ciudadanía, tanta indolencia de parte del ministro Quirós? En todas las encuestas, la parafina sigue siendo vital para la calefacción de nuestros compatriotas. La estufa más vendida es la parafina. El señor ministro Quirós debería salir a terreno, salir de su oficina o de su casa, que seguramente no conoce las estufas de parafina. Tristes declaraciones, pero claramente es el mundo paralelo, artificial, que viven en este gobierno. Informó desde Chiloé.
0: Un tema tremendamente importante, senador, recordar que 281 pesos subió nada menos que la parafina, este vital elemento para calefacción, no tan solo en el sur del país, sino en gran parte de Chile, senador.
1: Mientras Cristóbal, Carlos, ¿sí? Puede recoger ahí la cuña, que no hubo un desperfecto menor ahí en la cuña, porque opinó también el exalcalde de Quillón sobre este tema y lo vamos a escuchar. Yo quiero hacer recuerdo cuando defendimos el uso de la leña. Acuérdate cuando los santiaguinos, sí, querían dejarnos sin leña.
0: Exactamente.
1: Ahí no eran santiaguinos de derecha, eran los del Frente Amplio. Sí. Querían implementar medidas de ley para eliminar la leña en el sur de Chile, en todo el sur de Chile. Sí. Porque no conocen la realidad, la realidad son cuando vienen a turistear, cuando vienen a pasear, cuando van a Puerto Vara, cuando van con la familia. Ahí conocen, pero no conocen la realidad del día a día. Muchas veces la parafina constituye el único medio de calefacción en un hogar del sur. Por eso, excelente la nota de Manuel, porque también es una nota nacional, no es de la región. Es una nota desde Concepción para el sur. La parafina es vital y gravitante hasta noviembre, por lo menos. Los únicos meses que baja el consumo realmente es de diciembre a marzo, o diciembre a febrero, porque ya en marzo tenemos de repente baja temperatura. Entonces, las medidas de, o sea, mejor dicho, los dichos de este ministro son destemplados, son demuestran claramente que van a ir intensificando a medida que pasen los meses sus medidas, demostrando que no le interesa al país. No sé si tenemos ya ahí a lo que dijo Cristian Ojeda.
0: Sí, está listo, senador, y lo escuchamos, Cristóbal.
5: Bueno, lo que ha manifestado el ministro Quirós es lamentable, es lamentable, es de un desconocimiento total de nuestro país, especialmente de la zona suraustral, donde la línea escasea y la calefacción del hogar se ve justamente con tema de gas para China, donde ha ido en aumento, ya no una vez, sino que en varias oportunidades. Es decir, que hoy día las temperaturas está en alta y que hoy día es lo mínimo, es no saber nada de nuestro país, de nuestro territorio. Y eso es lamentable, porque aquí la calefacción en la región de los lagos, en la región de Aysén, en nuestras islas, los sectores de barrio, los sectores insulares, rurales, nuestros dueños de casa que salen a trabajar desde muy temprano, que envían a sus hijos a los colegios, a veces que se van caminando para llegar a la educación pública. Es lamentable no saber, cuando nosotros vemos que la gasolinera hay filas de cola antes de la subida justamente de la parafina. Y es por eso, ojalá pudiera hablar más con el viceministro, que al parecer se olvidó de Chiloé también, porque evidentemente nuestra realidad es otra, y esto afecta el bolsillo de nuestra gente, de nuestros trabajadores, de nuestras familias, que día a día se sacan la cresta adelante para sacar adelante su familia. No hay que jugar con el bolsillo ajeno, y obviamente esperamos se tenga una capacidad de diálogo y reacción positiva, en especialmente con los hogares de nuestra gente trabajadora, en estas decisiones que son en Santiago. Santiago no es Chile. Chile son 15 regiones. Un abrazo.
0: Ahí está, senador, auditores, el señor Cristian Ojeda, alcalde de la comuna de Quellón.
1: Son 15, claro, fuera de Santiago son 15 regiones, somos 16 regiones, pero claro, él dice 15 porque obviamente este país gira en términos del centralismo, y yo agradezco mucho la cuña de Cristian, porque con él estamos trabajando muy bien. Estoy seguro que va a ser un gran, ¿no es cierto?, aporte nuestro trabajo en Chiloé. Se está coordinando muy bien con nosotros en diferentes materias para avanzar en diferentes ámbitos. Oye, mira, y te quiero agregar algo. Él dice algo muy cierto, dice del viceministro. ¿A quién se refiere? A Claudio Alvarado, que es de nuestra región. O sea, ¿cómo el Chilote, que yo le tengo gran aprecio a él, pero cómo no le va a decir, no puedes decir eso? Ministro Quirón, no puede usted ser tan torpe y decir eso. Por lo menos en privado debiese decírselo. Porque también le pone un dolor de cabeza a la agenda, como, mire, ¿qué le dijeron a Kast respecto a los computadores? Al presidente Kast, le dijeron, eso no está sirviendo de nada, no sirve para la enseñanza, y Kast lo compra al tiro porque no están imbuidos de la realidad. No olvidemos la pelea que yo tuve con el sobrino del presidente cuando era senador,
0: Felipe Kast,
1: cuando dijo en la comisión, no sé si Cristóbal lo tiene por ahí, cuando dijo en la comisión que la gratuidad de la educación era la peor política pública que habíamos hecho, la educación. Y yo le dije que estaba loco, que eso era no conocer Chile. Que cuando uno va a un sector rural, sale un campesino a decirte que su hijo se pudo educar gratuitamente. O sea, así piensan ellos. Esa es la verdad, Carlos. Así piensa esta gente.
0: Fuera la vida.
1: Y así los 3 años que quedan nos van a seguir tratando de restringir programas sociales. Imagínate que están restringiendo los programas de Prodemo y de INDAP en el mundo rural para la mujer campesina. Eso ya lo encuentro violento, o sea, un gobierno que le habló a la mujer, las mujeres votaron también por Kast, y hoy día le está quitando los derechos a la gente del campo. Yo lo considero realmente que en estos últimos 15 días han mostrado su verdadera careta, lo hicieron del primer día, como decía Manuel, con el tema de la bencina, pero hoy día ya se están extralimitando tremendamente.
0: Escuchemos a Felipe Kast.
1: Me dice que hay problemas con la transmisión por Facebook, por favor, me están informando.
0: Sí, ahí Anita va a coordinar. Escuchemos a Felipe Kast, senador de la República, que habló este tema hace algunos meses de la gratuidad.
6: La gratuidad universitaria, presidente, y lo he dicho en todos los espacios que he tenido hace mucho tiempo, creo que fue un grave error de diseño de política pública. Es una pésima política pública, que es completamente injusta.
7: Retrotraernos a una discusión que vivimos hace largo tiempo cuando en Chile legislamos para tener gratuidad, de verdad que es no entender, creo yo, que en estos años han habido miles de alumnos que no hubieran tenido ninguna, senador Kast, ni una posibilidad, por su intermedio, presidente, ni una posibilidad de ser profesionales si no hubiéramos tenido gratuidad en la educación. Y si no hemos podido seguir avanzando en otorgar mayor gratuidad, ha sido única y exclusivamente por la amplitud de brecha que se han ido dando, donde incluso universidades privadas, incluso instituciones como INACAP hoy día tienen gratuidad. Entonces encuentro violento que todavía hoy día se diga que fue malo lo que hicimos en Chile con la gratuidad. Yo siento que fue de las grandes cosas que hemos hecho en Chile con la presidenta Bachelet en su momento, otorgar gratuidad en la educación porque promovió movilidad social, democratizó oportunidades, se expandió a muchos sectores de universidades que hoy día han permitido generar profesionales que son un aporte para el país. Por lo tanto, muchos de esos jóvenes, repito, con eso concluyo, no hubieran tenido la mínima posibilidad de ser profesionales si no hubiera existido esta gratuidad. Y de hecho, muchas universidades regionales, como las que me honro representar en este Parlamento, tienen más de un 80% de alumnos estudiando con gratuidad, de sectores rurales, personas que han podido ser doctores, abogados, ingenieros. Entonces encuentro de verdad, no voy a utilizar un mal concepto, pero lo encuentro tremendamente grave que todavía se ponga en cuestionamiento la gratuidad de la educación superior.
6: Gracias.
0: En parte, senador, auditores, el senador Felipe Kast dice que fue una pésima política pública este tema, la gratuidad, senador, en la educación.
1: Bueno, por eso es que hoy día los ministros de su tío presidente están diciendo que hay que eliminar la gratuidad de la educación, que hay abusos, que la gente está abusando, que los recursos del Estado no pueden ir para ello, porque a ellos no les interesa una sociedad educada, no les interesa una sociedad profesional. No le interesa que el hijo de un obrero de la construcción pueda ser profesor, ingeniero, abogado, doctor. No le interesa. O sea, le interesa que siga siendo mano de obra asalariada, que le paguen lo que quieran pagarle, como lo hacen con el extranjero que llegan para acá. Porque eso es lo que están haciendo con el extranjero que viene de afuera. Le pagan la mitad de lo que deberían pagar según los precios de mercado. Entonces, este tipo de situaciones están mostrando el verdadero Chile que el presidente Kast está implementando. Tenemos, tengo entendido, en línea ahí al consejero regional Becerra, porque también quieren recortarnos plata a los gobiernos regionales, y en eso creo que todos estamos de acuerdo que es algo que no podemos permitir, porque ahí significa menos dinero para que nuestra gente pueda tener beneficios sociales en diferentes materias que las podrá contar el consejero Becerra.
0: ¿Cómo está, consejero? En Aló, senador, le estamos saludando, conectado también con nuestro senador Espinosa. Muy buenas tardes, consejero Luis Becerra.
8: Aló. Sí, muy buenas tardes. ¿Me escuchan? Sí, ¿me escuchan bien?
0: Sí, súper bien. Adelante, ya. Luis Becerra. Le escuchamos súper bien.
8: Qué bueno. Bueno, un saludo, un abrazo muy cordial al senador Espinosa, a Carlos también en el estudio y a todos los que están preparando este interesante programa que sábado a sábado llega a tantos hogares de la región de Los Lagos y que sin duda pone en, digamos, actualiza cuáles son las noticias más importante, cuáles son las gestiones que estás haciendo para beneficio de nuestra región de Los Lagos. Tal como lo ha dicho el senador en todo el programa, esta ha sido una semana triste para todo el país y particularmente para la región de Los Lagos también, en lo que tiene que ver con la propuesta de presupuesto regional para el próximo año. Durante la semana pasada ya habíamos discutido en el plenario y el gobernador Alejandro Santana, que además es presidente de Agorechi, que es la organización que reúne a todos los gobernadores de Chile, estaba con el firme convencimiento de luchar hasta el último momento para que esta rebaja no se produjera, no sucediera esto que hoy día ya es una realidad. Y ahí también quiero destacar, y lo hice en una reunión de coordinación que hubo entre los parlamentarios y los CORE en la Comisión de Hacienda el día jueves, que el único senador de la región de Los Lagos que ha ido a presentarle personal y presencialmente su respaldo al gobernador Santana ha sido el senador Espinosa, porque el resto de los senadores nos han visto, digamos, con ese firme convencimiento de que hay que defender los recursos de las regiones. Y en ese sentido, ya ayer la mala noticia fue una realidad, en el sentido de que en promedio se va a recortar en el capítulo 31, que tiene que ver con los gobiernos regionales, casi un cerca de un 5,1% en promedio, que son 250 mil millones de pesos menos para todos los gobiernos regionales del país. Y en el caso particular de la región de Los Lagos, esta rebaja alcanza al 9%. ¿9% por qué? Porque que hay un 6% que se presentó en rebaja en la ley de presupuesto y un 3,2% que ya había sido rebajado a principios de año. Por lo tanto, como región de Los Lagos, como gobierno regional y como consejo regional, para poder llegar a las distintas comunas, a las 30 comunas de la región de Los Lagos, hoy día tenemos prácticamente, o vamos a tener en 2027, casi 11.000 o 10.500 millones de pesos menos para invertir. Es una situación grave, sobre todo en el contexto que estamos hoy día, que la emergencia del empleo. Las obras que financia el gobierno regional son gravitantes en las comunas, sobre todo en los municipios más pequeños. Y tenemos, por ejemplo, la provincia de Palena, la provincia de Llanquihue, Cochamó, Fresia, Frutillar, Llanquihue, en donde efectivamente esta inversión se traduce en absorción de mano de obra local, y eso es súper importante. Por lo tanto, nos está visualizando la importancia que tiene la inversión regional a través de las 30 comunas de Los Lagos. Por lo tanto, nosotros vamos a seguir muy alerta para que efectivamente a través del Parlamento, porque hoy día el rol clave que van a jugar van a ser los parlamentarios para poder defender, y ha habido aquí una apreciación transversal de que efectivamente no se puede seguir recortando como ya se hizo a principio de año, encima en un horizonte a 5 años de recorte, pero ahora ya la discusión de este año 2026 para la ley de presupuesto 2027, donde las cifras son muy muy poco alentadoras, y es una triste y mala noticia para la región de Los Lagos.
0: Senador, para que pueda saludar también y poder iniciar este diálogo con el core Luis Becerra, senador Espinosa.
9: Sí, no, primero saludar, no sé si me escuchas bien ahí.
0: Adelante, sí, perfecto. Senador. Adelante, senador.
9: ¿Me escuchas bien ahí, Carlos, no?
0: Sí, súper bien, adelante, senador.
9: Carlos, ¿me estás escuchando?
0: Sí, le estamos escuchando fuerte y claro, senador, adelante, sí.
9: ¿Me estás escuchando, Carlos?
0: Sí, a ver.
9: Perdimos la conexión.
0: Tenemos un tema ahí, un tema interno, pero lo estamos escuchando súper bien, senador. Adelante, ¿me escucha? Le estamos escuchando, lo vemos ahí. Sí. Adelante, senador. ¿Lo escucha? Sí, perdemos. Cristóbal, mejoramos en forma interna, porque le estamos escuchando, senador. Yo le escucho fuerte y claro. La audiencia también. A ver, adelante, senador. No, él no está escuchando. Sí, yo vamos
9: no,
0: a seguir
9: con el. No tengo nada de retorno, yo no escucho nada, Anita, de lo que ustedes están comentando.
0: Anita, vamos a mejorar interno, Anita, por favor. Vamos, seguimos con el core Luis Becerra. Usted nos señalaba que es tremendamente también importante el presupuesto, consejero regional Luis Becerra, que se quiere recortar para todo el tema de financiamiento, tema social que se realiza acá en la región de Los Lagos, don Luis Becerra.
8: Por supuesto, Carlos, yo creo que es súper importante recalcar nuevamente que el gobierno regional y el consejo regional es un aliado, un socio estratégico de muchas comunas, de la mayoría de las comunas de la región de Los Lagos, particularmente aquellas que no tienen otra fuente de financiamiento que no sea el FNR, el gobierno regional. Por lo tanto, cuando tú hablas de un recorte nominal de un 9%, pero un recorte, un marco de inversión que va a ser menor del 18% del 2026, estamos hablando ya de palabras mayores. Eso significa, Carlos, que obras que son tan importantes, los APR, por ejemplo, de sedes sociales, de mejoramiento de espacios públicos, que hoy día es tan importante para el tema de la seguridad, lamentablemente no se van a poder seguir haciendo el próximo año. Por lo tanto, yo creo que es fundamental el rol que va a cumplir en la discusión de la ley de presupuesto 2027 del Parlamento, y ahí obviamente yo sé que el senador Espinosa va a estar firme con nuestra región en el sentido de poder luchar para que se puedan, Luis, restituir estos recursos.
0: Sí, ahora sí, retomamos la conexión con el senador Fidel Espinosa, recién le estamos escuchando un pequeño problemita del retorno. Ahora sí, senador Espinosa, el core Luis Becerra igual lo está escuchando, Fidel.
9: Sí, saludar al Cores Becerra, un gran amigo, un gran trabajador, ha hecho una gran gestión que yo valoro tremendamente también, porque ha defendido muy bien la provincia de Llanquihue y la región. Pero mira, más allá de eso, me gustaría, Cores Becerra, que me contara qué es lo que van a hacer los parlamentarios de la derecha de este gobierno. ¿Van a defender a la región o van a defender la propuesta del gobierno? Porque es un tema relevante. En la Cámara de Diputados están pasando máquina porque tienen mayoría con el Partido de la Gente
1: y hoy día el Senado se ha transformado en el organismo que está defendiendo los derechos sociales, porque estamos casi empatados con la derecha y no pueden pasar la planadora que están pasando en la Cámara. Entonces, mi pregunta es, Mauro González, Paulina Muñoz, Claudia Reyes, todos los parlamentarios de derecha de la región, ¿qué es lo que van a hacer? ¿Cómo van a votar? ¿Qué es lo que se dijo el jueves en la reunión que yo no pude participar porque estaba acá en la Comisión de Vivienda en Pucón? No pude estar el jueves. ¿Qué es lo que dicen? ¿Qué es lo que se opina adentro? Porque es bueno que la gente lo sepa.
8: Sí, por supuesto, senador. Bueno, no sé si me alcanzó a escuchar al principio lo que sí. Yo dije, pero sí. Tengo mis serias dudas que los parlamentarios de la centro-derecha, o derecha más bien, estén con la camiseta puesta por la región. Yo le había dicho, a lo mejor usted no me escuchó, que dentro de la gestión que ha hecho el gobernador Santana, usted fue el único que presencialmente lo visitó, le dio el apoyo. El resto, no hay ninguno. Por lo tanto, ya hay una tremenda señal en el sentido de que la región, la rebaja presupuestaria para la región, hoy día no es prioridad para ellos. O sea, presencialmente en la reunión del jueves no hubo ninguno, ni siquiera presentaron excusas. Por lo tanto, yo creo que ahí hay un tremendo problema para la región, en el sentido de que no vemos de que estén con la fuerza con la que usted ha hecho, por ejemplo, en los últimos meses, respaldar que la inversión, que el presupuesto, que no se sigan recortando estos recursos que son tan importantes por llevar a cabo iniciativas y proyectos en cada una de las comunas de la región de los lagos. APR van a quedar sin duda postergados, por ejemplo, el problema del agua es importantísimo en la región. En ese sentido, que yo creo que es muy importante, y hoy día, como usted bien dice, la señal es que los parlamentarios de derecha brillan por su ausencia en el sentido de apoyar firmemente que estén con la región, que defiendan el presupuesto y que no se dejen, en el fondo, guiar por el nivel central para votar en contra de lo que son los intereses regionales.
1: Se están entregando por migajas, porque lo que están haciendo, la estrategia es, por ejemplo, lo que anda haciendo Mauro González, consiguiendo audiencia con autoridades nacionales, hacen toda una parafernalia, llevan a alcaldes, concejales para allá, para hablar sobre proyectos que además ya estaban en la cartera de proyectos, como los que fueron a mostrar en Fresia el otro día del asfalto, que ya lo habíamos conseguido, y que claro, ahora hacen toda la parafernalia como que no habían recursos ahora, cuando ya eso estaba en el programa, llevan al alcalde de Puerto Ara a la Corfo para hablar con el de la Corfo. Entonces esa es la estrategia. Entonces, por un proyecto de término nacional, van a dejar que caiga todo nuestro presupuesto regional, y eso va a ser lapidario y lamentable para la región. Yo te agradezco mucho la entrevista, Core Becerra, porque el rol que ustedes han jugado también ha sido importante para defender. Ahora nos toca la tarea a nosotros en el Congreso, pero el llamado que le hago a la gente que nos está escuchando en la caleta, pescadores, en el mundo rural, en la ciudad, en todas las ciudades que nos escuchan, en el urbano, vean cómo votan sus parlamentarios el presupuesto de la región. Porque si nos eliminan 9.000, 10.000 millones de pesos, eso va en desmedro, como tú decías, de APR, de CEFAM, de mejoras para el mundo rural, de conectividad, todo lo que significa para la gente. Que estén muy atentos y vamos a mostrar cómo votan sus parlamentarios.
8: Sí, bueno, muchas gracias, senador. Bueno, yo también reiterar mi compromiso de seguir en terreno, seguir escuchando a la gente, me movilizo por todas las comunas de la provincia de Llanquihue, así que vamos a estar ahí atentos también. Porque el compromiso mío como consejero regional es justamente llevar la voz de las comunidades al Consejo Regional, y justamente si hay que luchar porque no haya recorte presupuestario, vamos a estar siempre ahí. Muchas gracias.
1: Muchas gracias. Caleto, vámonos a Palena, porque nos están diciendo que va a ser Palena.
0: Sí, porque Tamara Casanova siempre nos trae temas interesantes con su cápsula informativa de la provincia de Palena. Oficina parlamentaria, el senador Fidel Espinosa ofició a Banco Estado para avanzar en la instalación de un cajero automático en la península de Huequi, comuna de Chaitén. Vamos con la cápsula de Tamara Casanova.
10: Esta semana, la oficina parlamentaria del senador Fidel Espinosa ofició al Banco Estado con el objetivo de avanzar en la instalación de una sucursal o cajero automático en la península de Huequi, en la comuna de Chaitén. Esta necesidad se ha visto reflejada en los vecinos y vecinas que por años han solicitado su instalación para realizar operaciones bancarias. Porque en sectores aislados, contar con servicios básicos no es un lujo, es una necesidad y una forma concreta de mejorar la vida de todos y todas. Valorando además el esfuerzo que está realizando la Municipalidad de Chaitén para hacer realidad esta iniciativa. A continuación, escuchemos las voces de vecinos y vecinas de la península de Huequi.
11: Es importante tener una sucursal de Banco Estado acá en el sector de la península, ya que uno tiene que dejar constantemente hacer trámites a Chaitén, a Onopé, el lugar más cercano, y a Puerto Montt. y eso conlleva días y hasta tener una plena el día completo. Y eso conlleva gasto, tiempo, todo. Más que nada, igual es importante para la gente adulto mayor que acá de la península, que como todos sabemos, son adultos mayores y ellos no pueden andar ya, como se dice, viajando. Puede ser un trámite corto, a veces que se le bloquean las tarjetas, cosas así.
12: Uno tiene que viajar a Puerto Montt o a Chaitén para poder sacar una cantidad de plata significativa si tuviera que hacerlo. Por eso es que en este momento agradezco al senador quien de cómo salió, él ha estado con nosotros, que es una autoridad muy presente.
10: Como oficina parlamentaria seguiremos trabajando para que la distancia no sea una barrera y las necesidades de tu territorio sean escuchadas. Informó desde la provincia de Palena, Tamara Casanova Ramos.
0: La instalación de un cajero automático es tremendamente fundamental ya en el quehacer de todas las comunidades, y la península de Huequi, comuna de Chaitén, están solicitando a través de la oficina parlamentaria del senador Espinosa el Banco Estado que instale un cajero automático vital para el desarrollo de las comunidades, senador.
9: Sí, un gustazo enorme de escuchar a Tamara también. Ha sido un programa que se nos ha pasado volando por todos los problemas que están midiendo el diario quehacer. La próxima semana tenemos el compromiso de hablar en el Senado sobre los caminos de Puerto Octay, que están en pésimas condiciones. Algunas situaciones también anómalas que están ocurriendo en algunas comunas de la provincia de Chiloé y la provincia de Llanquihue. Pero tenemos harto material, así que yo me comienzo a despedir porque tenemos todavía la cápsula legislativa. Nos quedan algunos minutitos de programa, la cápsula legislativa de Juan Molina. Pero no sin antes, repito, hacer una reflexión. Una reflexión, Carlos, en relación a todo lo que hemos conversado hoy día. Este gobierno no está eliminando los computadores para los niños de séptimo básico, y con eso perjudican a la gente más humilde, a la gente de clase media, a los más vulnerables, que no tienen la posibilidad, porque tienen que pagar arriendo, porque tienen que pagar insumos en el día a día, no le alcanza para comprarle un computador a su hijo. A esa gente le están privando de una herramienta tecnológica que hoy día cada vez más necesaria e importante. ¿Cuál es la fundamentación técnica? Que dan, no hay fundamentación técnica, dan una fundamentación política. Dice que esto no está sirviendo para los niveles de aprendizaje. Yo quiero decirles que eso no es así, que no es una realidad. Que tuvimos testimonios hoy día muy emocionantes en la cápsula que hizo Claudia Pailalef de que eso no es una realidad. A este gobierno le da lo mismo que suba la parafina a 281 pesos porque el ministro Quirós dice que en este tiempo del año no se necesita parafina. Eso será en Santiago, ministro. Pero no en el resto. Esto será en San Fernando, donde yo estoy ahora. Será en Rancagua, en Talca, en Curicó. Pero de ahí al sur, las condiciones climáticas son distintas. La única región de Chile que tiene subsidio para la calefacción es Punta Arenas, con el tema del gas. Entonces, por favor, ministro, sea un poquito más humano, porque ustedes han demostrado pura inhumanidad en estos meses de gobierno. Y eso va a terminar cansando a la gente. Eso va a terminar haciendo que la gente salga a protestar, y no es lo que queremos, porque cuando un país está en la calle también comienza a pasar lo que ocurrió con el estallido, que hubo excesos que condenamos. Por algunos, no queremos que el país vuelva a tener un estallido social como el que tuvimos, en donde algunos salieron a destruir todo, pero manchando el buen sentido que tuvo el salir a caminar por las calles de Chile a reclamar lo que estaba mal, las injusticias que había. Pero hubo algunos que hicieron vandalismo en todo Chile con el estallido social, y eso no podemos desconocerlo. Así que, Carlito, yo me comienzo a despedir. Desde acá, desde la sexta región, estuve trabajando en la Araucanía, jueves y viernes en la Comisión de Vivienda, como lo dije al comienzo, y ya en 3 horas más comienzo mi retorno por tierra hacia la comuna de Llanquihue, donde vivo. Un abrazo gigante. Que estén muy bien, Carlito. Gran programa. Ahí escuchamos a Juan Molina en un ratito más.
0: Sí, fuerte y claro para su tranquilidad. Saludos para toda la comitiva que anda acompañando también a nuestro senador Fidel Espinosa. Escuchamos el último minuto, tema interesante del abogado experto Juan Molina, las claves de la reforma al mercado de capitales, las 3 medidas centrales para facilitar el acceso a la casa propia.
13: Buenos días, soy Juan Molina y esto es Síntesis Legislativa. Hoy les cuento de un proyecto que se discute en la Cámara de Diputados y que tiene que ver con algo muy concreto, la posibilidad de comprar una casa. Se llama Reforma al Mercado de Capitales y Financiamiento de la Casa Propia. El proyecto tiene más de 30 medidas, pero hay 3 que conviene entender. Primero, un incentivo al ahorro para el pie. Si una persona ahorra para su vivienda, el Estado le agregará una bonificación equivalente al 3% el valor de la casa. Esto es, si la casa vale 6.000 UF, que es el tope máximo que se va a permitir, serían unos 7 millones de pesos de los cuales se subsidiaría a la persona. Segundo, se crea un fondo que se llama Fonavi, que compraría los créditos hipotecarios a los bancos con una garantía estatal. La idea es que los bancos puedan prestar más y cobrar menos. Los economistas que pusieron en la comisión calculan que habría una baja de entre 0,6 y un punto en la tasa hipotecaria. Tercero, se cambia la ley de fraude bancario. Hoy día el banco responde si el cliente actuó con gran culpa o muy negligente. El proyecto traslada la culpa al ciudadano y, en simple, se le exige más cuidado. ¿Qué nos preocupa? Primero, el territorio. El gobierno estima que el fondo podría comprar entre 150.000 y 200.000 casas, pero dijo que dónde se aplicará se va a definir posteriormente en un reglamento y no en la ley. Eso es importante para una región como la nuestra, porque sin reglas claras las regiones pueden quedar al final de la fila. Segundo, los precios. Si aumenta la demanda y no aumenta la oferta de vivienda y de suelo, parte del beneficio puede terminar en que suban los precios. Varios opositores lo advirtieron y por ahora nadie lo ha cuantificado. Tercero, los fraudes. Está bien que hay que tener responsabilidad, pero un adulto mayor en una comuna rural como son las nuestras, con menor acceso a la asesoría, no debería cargar con el peso principal en caso que haya un fraude. Por último, el costo. Según dijo el exministro Marcel, el proyecto costaría entre unos 200 millones de dólares al año durante 10 años y recién se empezaría a compensar hacia el año 2032. No se han estimado tampoco las garantías del fondo, por lo cual esto hay que aclarar. ¿Qué es lo que viene? Bueno, esto se aprobó. En general, las y los diputados tienen plan.
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15: Son las 14 horas y 59 minutos.
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0: En vivo en este día sábado, sábado, sábado, qué bonito. Espero que tengan la oportunidad de descansar este fin de semana, de disfrutar buen fútbol. Si juega tu equipo preferido, si juega algún equipo de barrio, del campo, disfrutar este fin de semana como usted quiera, ¿eh? Un gran saludo para todos.
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1: Son las 15 horas y 16 minutos.

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1: Oiga, día sábado el cuerpo, dicen algunos que lo saben, otros no. Gracias por escucharnos durante toda la semana. Gracias por sintonizar la radio, gracias por acompañarnos. Y seguimos con la buena música ranchera, porque ¿a quién no le gusta una buena ranchera a esta hora de la tarde? Saludos a los Muermos, Puerto Octay y Puyehue, y a toda la red regional de emisoras acogidas.

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1: Seguimos en este día sábado en el Cantar Ranchero de la Red Acogida. Sí, día sábado compartiendo en esta linda oportunidad, linda jornada que le llevamos hasta sus hogares.

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1: Son las 15 horas y 29 minutos.
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0: Oiga, amigo Muñoz,
1: dígame,
0: ahí
1: a
0: usted, señor, que estas cuequitas se conocieron gracias al maestro Vicente Bianchi.
1: Ah, sí, pues, sí.
0: Sí,
1: pues,
0: las que las transformó en una bella tonada que todos conocemos.
1: Exactamente.
0: Pues. Y vámonos para la otra patita, compadre.
1: Vamos para la otra patita, hija.
0: Vamos, arriba.

0: Seguimos compartiendo este sábado para quienes están en la sintonía de la radio junto al Cantar Ranchero de Red Acogida. Día sábado, día donde, ¿qué va a hacer usted hoy día? ¿Va a salir? ¿Va a quedarse en la casita? ¿Va a ir a de fiesta? ¿Qué va a hacer junto a nosotros? Bueno, seguimos con la música aquí en el Cantar Ranchero.
1: Son las 15 horas y 40 minutos.
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0: Somos acogida acompañándolos en este día sábado, desde la mañana hasta la noche, desde que te levantas hasta que te acuestas. Somos simplemente Radio Acogida. Seguimos con la música, seguimos compartiendo juntos a El Cantar Ranchero.
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No olvide que nos pueden seguir en nuestras redes sociales en este día sábado, ¿ah? Nos pueden seguir en Instagram como Radio Acogida. Así de fácil en Instagram, Radio Acogida. Por el Facebook tenemos tres diferentes: Radio Acogida Puerto Octay 92.1, Radio Acogida Puyehue 100.9 y Radio Acogida Los Muermos 101.3. Síganos ahí, siempre transmitiendo la noticia de último minuto.

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1: Son las 15 horas y 59 minutos.
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Un programa de actualidad hasta las 19 horas. Bienvenidos.

0: Recta.
1: ¿Cómo están? ¿Qué tal? Muy buenas tardes, qué gusto saludarles ya en este sábado 3 de octubre. La tarde para todos hasta las 19 horas. Quédate en nuestra sintonía para disfrutar siempre de buena música, de informaciones. En esta tarde de fin de semana sean cordialmente bienvenidos.

Horas 4:22, le contamos que una gran victoria tuvo la selección de los Muermos en su categoría sub-17 de visita ante su similar de Puerto Montt por 2-1. Un buen resultado para seguir avanzando en esta etapa del fútbol. Y mañana, recuerde, a contar de las 15 horas, a partir de las 3 de la tarde, Full Deporte, el programa deportivo de la radio, estará desde el Municipal de los Muermos en transmisión de esta misma categoría, pero entre los Muermos y Alerce. 3 de la tarde, a contar de las 15 horas, y a las 17 horas, la selección adulta en las mismas, en los mismos elencos, en los mismos, en las mismas ciudades. Los Muermos Alerce en sub-17 y los Muermos la selección de Alerce en selección adulta. Ambos compromisos se disputan.

Gran mañana en el Municipal de Los Muermos, primer partido, el de los más pequeños o el de los jóvenes, comenzará a las 15 horas, sub-17, y la competencia de la selección adulta a contar de las 17 horas. Usted puede seguir esta transmisión por Radio Acogida a Los Muermos 101.3, nuestra señal por el aire, y también en nuestras plataformas digitales, en Facebook y también en YouTube. Nos llamó reciéncito nuestra buena amiga Erika, nos sintoniza ahí en Entre Lagos, en el 100.9, en la comuna de Puyehue, muy cerquita de la costanera. Saludos y gracias por acompañarse de Acogida.

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1: Son las 16 horas y 29 minutos.
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0: territoriales.
1: No, se paran tan solo 21 minutos de las 5, solo restan 21 minutos para las 5 de la tarde en esta tarde para todos de día sábado 3 de octubre, saludando a Gerardo que está de onomástico. Felicidades, que la pasen muy bien, para quienes llevan por nombre Gerardo, para quienes hoy día están de cumpleaños o bien van a celebrar algo especial e importante, que lo pasen espectacular. Les recordamos que nos puede contactar a nuestro WhatsApp, que está siempre disponible, activo, para que nos pueda ahí escribir. +569-6752-1729. O bien, si gusta, si prefiere, nos puede llamar directamente al 652-2116-14.

0: Solo 9 minutos, no se paran ya de las 5. Le contamos que Magallanes se hizo respetar ante Curicó Unido en el Estadio Municipal de San Bernardo con un triunfo 1-0 para trepar hasta la parte alta de la Liga de Ascenso, quien inicia su pendiente fecha 16. La primera etapa del conjunto torretero avisó con un tiro en el poste de Cristian Bustamante. Los carabeleros respondieron en la segunda mitad con el remate de Matías Freve, que también se estrelló en el vertical. Finalmente el duelo se decidió con un penal cometido por el arquero Damián Tello y que Cristóbal Jorquera lo convirtió en gol a los 66 minutos. De esta manera Magallanes firmó su segundo triunfo al hilo y llegó a los 43 puntos, dos menos respecto del líder Cobreloa, que desde las 17:30 horas enfrentaría a Deportes Temuco en el estadio de el norte del país. Curicó Unido, en cambio, se estancó en la posición número 13 con 24 unidades, manteniéndose a 6 del descenso. El próximo sábado a las 12:30 horas Magallanes visitará a Deportes Recoleta, mientras que Curicó Unido se verá las caras con el sublíder Santiago Wanderers el mismo día a las 3 de la tarde.
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1: Seguimos en esta tarde para todos, de día sábado 3 de octubre, siempre disfrutando de buena música, datitos e informaciones. Le recordamos que nos puede contactar, siempre nuestro WhatsApp activo y disponible, +569-6752-1729.

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2: Son las 16 horas y 59 minutos.
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Buena música para seguir compartiendo, como cada día, a través de la red Acogida en Los Muermos, Puerto Octay, en Puyehue, en www.radioacogida.cl y canal 806 de su cable operador Patagonia IP. Recordándole siempre que nos puede contactar si quiere escuchar alguna canción bonita, recordar algún tema musical o saludar a alguien en especial, nos puede contactar mediante nuestro WhatsApp, que siempre está activo y disponible. Más 569-6752-1729, o bien nos puede llamar directamente al 652-2116-14. Acompáñanos hasta las 7.

Y seguimos revisando qué es lo que pasa con el fútbol profesional chileno. Para contarles que la Liga de Primera se puso al día ayer viernes y Huachipato lo festejó tras vencer por 2-0 Universidad de Concepción en el estadio Esterro Arrebolledo en su duelo pendiente por la fecha 23. En un compromiso postergado por la realización del rally del Bío Bío a inicios de septiembre, el elenco acerero se sobrepuso en tanto anulado de Harold Anquiñirre a los 16 minutos y abrió la cuenta cuando Sergio Núñez eludió al guardameta Jorge Brown para definir sin opciones a los 28 minutos. El trámite se inclinó a favor de los pupilos de Jaime García apenas iniciado el complemento, momento en que Christopher Mesía recibió una roja al minuto 46. Posteriormente, los descargos al juez también vinieron de Osvaldo González al minuto 86, quien también resultó expulsado. Con esto, Leonel Altamirano, a los 90+6, se encargó de sellar el triunfo sobre los descuentos para posesionar a Huachipato, noveno con 31 puntos antes de recibir en Talcahuano a O'Higgins el 10 de octubre a las 17:30 horas. Mientras que el equipo de Cristian Muñoz quedó estancado en el 15º lugar con 22 unidades, le tocará retomar el torneo con una decisiva visita a Cobresal el mismo día a las 3 de la tarde.

5:22 ya de la tarde. 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
1: Son las 17 horas y 29 minutos.
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En cuanto a informaciones que llegan hasta nuestra terminal noticiosa, le contamos que la Delegación Territorial Rural de Salto Chico, de la Municipalidad de Puerto Montt, finalizó un taller de telar decorativo, actividad que convocó a vecinas y vecinos del sector durante distintas jornadas de aprendizaje. Entre los participantes fueron destacados Eulogio Manzanares Cortés y José Alejandro Hernández Ojeda, quienes participaron activamente en el taller y mostraron dedicación durante el desarrollo de la iniciativa. Desde el municipio puertomontino señalaron que este tipo de actividades busca generar espacios de encuentro y aprendizaje, además de contribuir a mantener vigentes los oficios tradicionales y poner en valor la identidad de los sectores rurales.

Faltan tan solo 10 minutos para las 6 de la tarde. Seguimos disfrutando buena música en este sábado 3 de octubre, saludándoles con mucho cariño para quienes nos escuchan en Los Muermos, en Puerto Octay, en Puyehue, en www.radioacogida.cl, y para quienes nos ven y escuchan al mismo tiempo en el canal 806 de su cable operador Patagonia IP.

Le recordamos que nos puede seguir contactando a nuestro WhatsApp activo, disponible, más 569-652-1729, o bien, si gusta, si prefiere, nos puede llamar al 652-21-1614.

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2: Son las 17 horas y 59 minutos.
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Seguimos complaciendo su buen gusto musical, 6 de la tarde, 16 minutos. Aquí llega Ricky Martin junto a Carin León. A medio vivir.

6 de la tarde con 20 minutos, las 6 de la tarde y 20 minutos, seguimos disfrutando buena música en la tarde de este fin de semana aquí en La Red, acogida en Los Muermos, en Puerto Octay y en Puyehue. Bueno, y actualizando el marcador del compromiso que disputó Los Muermos hoy ahí en la capital regional, le contamos que Puerto Montt se impuso por 2-1. En la categoría adulta. Compromiso ya finalizado. Recuerde que mañana, desde las 3 de la tarde, se enfrenta a los elencos de la sub-17 en categoría sub-17, valga la redundancia. Pero los elencos de Los Muermos y el ERCE, y a las 17 horas, la selección adulta también con los mismos. Elencos en ciudades, ¿no? Los Muermos al ERCE con su categoría sub-17 a las 3 y Los Muermos al ERCE en categoría adulta a contar de las 5 de la tarde, donde transmite Full Deportes. No se lo puede perder. A contar de las 3 el primer compromiso sub-17 y a contar de las 5 de la tarde lo haría la selección adulta de Los Muermos ante su similar de Alerce.

Como siempre, complaciendo su buen gusto musical. Estamos siempre ahí para entregarles canciones, amistad y compañía hasta las 19 horas. Mantente en nuestra sintonía.

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1: Son las 18 horas y 29 minutos.
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Seguimos avanzando en la tarde del día sábado 3 de octubre, saludando a Gerardo, que está de onomástico, de Santa Felicidades, para quienes hoy están cumpliendo añitos o están celebrando algún aniversario, algo importante ahí en sus vidas. Les saludamos en este primer fin de semana de octubre.

Faltan ya 10 minutos para las 7. Le contamos que el municipio de Puerto Montt informó que realizará dos ferias laborales durante este próximo mes de octubre. Actividad la cual estará abierta al público en general y dirigida a estudiantes de establecimientos técnicos profesionales en medio del aumento de la desocupación regional.

Nos vamos, comenzamos ya a despedirnos de esta tarde para todos en fin de semana, en día sábado 3 de octubre. Día lunes, en este horario, y está Javier Santana, como siempre, para acompañarles con buena música. Y nosotros regresamos el día lunes, pero de 19 a 22 horas, en Volviendo a Casa. Y mañana estamos desde el Municipal de Los Muermos, recuerde, a contar de las 3 de la tarde, en el primer compromiso de la Sub-17, donde se enfrentan los elencos de Los Muermos y Alerce, y a contar de las 17 horas, la selección adulta también, entre los equipos de Los Muermos y la selección de Alerce. Un abrazo, que lo pasen bonito, lindo fin de semana, chao.

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2: Son las 19 horas.
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1: Radio Acogida indica la hora.
2: Son las 19 horas y 30 minutos.
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2: Son las 20 horas.
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0: Radio Acogida indica la hora.
1: Son las 20 horas y 30 minutos.
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